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0: 6 de la tarde ya con 7 minutos y el día de hoy vamos a platicar con David Hernández, que lo tenemos en la multilínea 99 de MCM Full Empresas de Grupo Megacable, que tenemos el gusto de platicar contigo. Mi querido David, ¿cómo estás? Muy buenas tardes.
1: Hola Juan Carlos, buenas tardes, muchas gracias, un gusto estar aquí, compartir contigo y tu audiencia lo que hacemos y sobre todo hablar de MCM Business Tech.
0: Perfecto. Amigo, pues platícanos acerca de lo que es MCM Full Empresas, que es de Grupo Megacable. Cuéntanos.
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0: Oye, fíjate que hoy parece que todo negocio depende de estar conectado. Bueno, no solamente los negocios, ya en el mundo global necesitamos prácticamente estar conectados. Pero en términos reales, ¿qué tan importante es la conectividad para una empresa?
1: Por supuesto, Juan Carlos, mira, actualmente es la base sobre la cual opera pues todas las empresas en estos días. Gracias a ella pues envían cotizaciones, se atienden clientes, se conectan sucursales, se usan sistemas administrativos y se realizan videollamadas, además de que se procesan ventas y se mantiene un movimiento en toda la operación.
0: Oye, bueno, eso suena muy lógico, pero muchas veces las pequeñas y medianas empresas creen que pues ya con tener internet es suficiente, ya pueden estar conectados, cosa que ahorita quiero que me desmientas, que me digas qué show, porque sí, muchas veces las pequeñas y medianas empresas pensamos que tenemos internet y ya es suficiente. Como representante de MCM, ¿tú qué piensas de esto?
1: Pues que justamente es uno de los errores más comunes, Juan Carlos, ya que no es lo mismo tener internet, ¿no?, que tener una conectividad empresarial realmente diseñada para un negocio. Actualmente muchas pymes trabajan con conexiones que no fueron pensadas para soportar una operación diaria con carga de trabajo excesivo. Uh-huh. Y esto se traduce en lentitud, interrupciones, una mala experiencia para nuestros clientes y obstáculos para poder crecer. Cuando la conectividad no falla, no solamente falla la red, se frena el negocio completamente, Juan.
0: Oye, ¿podría decirse que eso aplicaría cuando te dicen, es que no tenemos sistema?
1: Sí, completamente. La verdad es que hay varias señales muy claras. Si se cae la conexión con frecuencia, ¿no?, sobre todo si los procesos se vuelven lentos, en horas clave, si se complica operar plataformas en línea, cuando se interrumpen las llamadas o simplemente el equipo siente que el internet no da para más, todo eso indica que la empresa ya necesita evolucionar hacia una conectividad más robusta, más estable y más profesional.
0: Oye, entonces, para todas las empresas que nos escuchan, empresas pequeñas, medianas y grandes, para esta empresa que ahorita está escuchando las Tardes Noches 99 con Juan Carlos Soledo, ¿cuál sería la señal de alertas? ¿En qué momento pueden detectar que dicen, no, ya necesito cambiar a MCM?
1: Pues en MCM ofrecemos un internet dedicado con seguridad administrada, ¿no?, con fibra óptica de alta velocidad, que es una solución precisamente pensada para empresas que necesitan operar sin interrupciones y con mayor confianza. Nuestro internet dedicado con seguridad administrada es una solución que permite a las empresas tener una mejor base tecnológica para trabajar, atender mejor a sus clientes y prepararse para seguir creciendo, Juan.
0: Oye, cuando dices internet dedicado, mi querido David, ¿por qué eso representa una ventaja para tu empresa?
1: Sí, mira, actualmente las empresas necesitan saber que su conectividad va a depender cuando más la necesita, ¿no? La operación de un servicio no puede depender de una conexión inestable o saturada. Con una solución de conectividad empresarial, la empresa cuenta con una base mucho más sólida para soportar sus actividades diarias, Juan Carlos.
0: Oye, por ejemplo, para las empresas que se van expandiendo, que van abriendo nuevos puntos de venta, por ejemplo, aquí en la 99 tenemos muchas experiencias, 99 festivales, conciertos de boleteras. Por ejemplo, los que van creciendo, abriendo nuevos puntos de venta también como franquicias y se van digitalizando los procesos, ¿la conectividad también influye en esta evolución?
1: Sí, de hecho, crecer sin una buena conectividad pues puede convertirse en un problema. Cuando comienza a depender mucho más de sistemas, plataformas, atención remota. Actualmente hay muchísimos procesos digitales que requieren tener una infraestructura que acompañe esa evolución. Actualmente la conectividad ya no es un complemento, Juan Carlos, es una decisión estratégica.
0: Oye, amigo, y para quienes nos escuchan ahorita y sienten que su empresa ya necesita dar ese paso, ¿qué les podría recomendar?
1: Pues exactamente, y es algo muy importante que aquí en MCM atendemos, que una empresa no solo busca conectarse, busca continuidad, velocidad de respuesta, estabilidad y confianza, Juan.
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0: Perfecto. David Hernández, de gerente de ventas de MCM, muchísimas gracias por esa información que es bastante útil y que obviamente muchos no entendemos y no sabemos por qué se nos cae el sistema. Pues bueno, aquí está la explicación. Es momento de cambiarnos a MCM. Así que muchísimas gracias, David.
1: Gracias a ti, Juan Carlos. Que tengan buena tarde.
0: Excelente tarde. Vámonos con más música. Llega a envolver. Ellos son Anita con Justin Quiles.

6 de la tarde ya con 19 minutos, 6 de la tarde con 19 minutos y recuerden que hay que descargar la app de la 99 para que ustedes puedan participar por muchos regalos y muchas experiencias 99. 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

Y antes de irnos a la pausa, quiero que ustedes se reporten a través de WhatsApp 774-991-991. Porque en el manual para la adultez nos vamos a poner a filosofar. Hoy no sé cuántos años tengas. Puedes tener 20, 30. Bueno, 20 no. 30, 40 y en adelante. Es que 20, pues vas a tener 10. Porque la pregunta es la siguiente. ¿Cómo te has evolucionado? ¿Cómo has visto tus cambios tú en la parte física y emocional y mental de hace 10 años? ¿Tú, el tú de hace 10 años, cómo lo veías o cómo lo ves ahora? ¿Cómo ves esa diferencia de ese Jorge de... ¿Cuántos años tienes, George? 26 a 16 años. Es que 16 no aplica, estás muy chavo. Bueno, de 30, porque para, por lo menos para que tengan 20. De 40 para que tengan 30. ¿No? De 50 para que tengan 40. Pero cuéntame tu historia, así como dices, yo ya cambié en estos 10 años en ciertas cosas.

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0: Y sí, yo soy fan del Patológico, para tomarme una foto con el Patológico ya en la octava carrera Kids 99. Y ahora sí, mis queridos chavorrucos, que los hice retroceder 10 años en el pasado, ¿cómo han evolucionado ustedes? Cuéntame.
2: Hola Juan, muy buenas tardes, ¿qué tal? Pues yo soy Marco, tengo 40 años, voy por 41. Sí, efectivamente, 10 años. Dicen que uno se va reiniciando cada 10 años. Y sí, la verdad, en los 30 todavía me sentía más chavillo y sentía que las cosas pues sí, eran más fáciles.
0: Hace 10 años, sí, no, claro.
2: Me costó trabajo esa transición de tomar más en serio las cosas. Maduré muy tarde. Las cosas es más complicado, los trabajos es más difícil de encontrar, economía, la gente, las amistades, ya es muy difícil tener amistades, ¿no? Yo valoro y he cuidado mucho mis amistades que he tenido de joven, porque hoy en la actualidad es difícil confiar en la gente. Pero pues sí, sí ha sido un cambio para bien. Muchas gracias, ojalá me puedas regalar boletos para el cine.
0: Ay, hace 10 años tenía más pila, eso sí es cierto. Y ahorita seguimos platicando de esos cambios que teníamos hace 10 años, que sí, literalmente, como nos dice nuestro amigo, éramos más jóvenes, obvio.
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0: Ya son las 6:49. A ver, ¿cómo nos hemos descrito hace 10 años?
1: Hola, Juan Carlos, muy buenas tardes. Pues fíjate, yo tengo 35 años. La semana pasada, el 14, cumplí los 35 justo. Y mi yo de hace 10 años, antes ella se lo tomaba como todo más personal. A veces algún tipo de comentario o algo hería mis sentimientos demasiado. Era tanto como esa carga emocional que a veces no lo aguantaba y sí me llegaba a dar como mucho el bajón. Y pues hoy en día, la verdad, ya no dejo que me afecte. Entonces, al menos yo he cambiado en ese sentido. Y pues obviamente pues vas adquiriendo, pues vaya, más experiencia, tienes más vivencias, más cosas y aprendes sobre la vida pues conforme marcha.
0: Por supuesto que sí, nos volvemos más sabios en algunas cosas. De repente somos más mensitos en otras, ¿eh? Bueno, a mí me pasa, por lo menos. O sea, en unas puedo decir, ah, ahí está, ya me la sé. Y en otras, otra vez, y digo, ah, bueno, Juan, es que no aprendes todavía. Así que a la vida hay que entrarle. Así con todo y miedos, con todo y inseguridades, con todo y todo, hay que entrar a la vida. Hay que disfrutar del momento que tenemos el día de hoy. Vámonos a la pausa o a música. Vámonos con música. Ah, ya son las 6:50. Disfruten de las tardes noches 99, que nos quedan 10 minutos nada más, por lo menos en el día de hoy.

0: 6 de la tarde ya con 57 minutos y aquí estamos cerrando el changarro de las tardes noche 99. Muchísimas gracias a todos ustedes que participaron a través del app de la 99, que también participaron a través de WhatsApp de la 99 y por supuesto también a través de la multilínea. Oigan, pues vamos a presentar a nuestra querida Ceci, que está aquí en Buenas Noches 99 con Ceci. ¿Cómo estás?
1: Muy bien, muy 99. ¿Tú cómo estás?
0: Muy bien, feliz y contento, muy 99, por supuesto, de tenerte aquí en la cabina.
1: Gracias, gracias. Siempre y tus recibimientos tan cálidos.
0: Yo lo sé. Oye, pero ¿qué vamos a platicar el día de hoy?
1: Oye, pues mira, se acerca el mundial, van a llegar muchísimos extranjeros. Y la verdad es que nosotros los mexicanos tenemos un folclore al hablar. Entonces quiero preguntarte, ¿cuál crees que es ese mal, ese padecimiento o enfermedad que solo tenemos los mexicanos?
0: Ay, no. Hay muchísimas, bueno, ¿eh? El mal del puerco.
1: Medio ñañaras.
0: Sí, claro, no, tenemos bastantes malestares que solamente los mexicanos entenderíamos.
1: El mal de ojo, dolor de caballo.
0: Ajá, exacto. Entonces, ¿a ti cuál te ha dado?
1: De todos, creo ya.
0: Tus achaques.
1: Los achaques.
0: A ver, sí, eso, ay, los achaques, ya. Que entenderían algunos italianos, no vienen los italianos, pero los holandeses.
1: O estar achicopalado.
0: Oye,
1: de que pierda tu equipo y dices, no, pues estoy bien achicopalado, porque perdió. Te van a decir, ¿qué?
0: Y te pondrías a platicar con algunos extranjeros que lleguen aquí. Seguramente va a llegar aquí a Morelos mucha banda también.
1: Claro, para practicar el inglés.
0: ¿Y si no hablan inglés?
1: Pues le buscamos la manera.
0: ¿Tú quieres practicar?
1: Con sueños. Ya estoy delatando aquí.
0: No te pongas nerviosa, Ceci. Bueno.
1: Con señas.
0: Eso es lo que van a platicar el día de hoy en Buenas Noches 99. También para conocer aquellos malestares y enfermedades que solamente padecemos los mexicanos. George, muchísimas gracias por acompañarnos en las tardes noches 99 en la producción al aire. Yo soy Juan Carlos Toledo y regreso mañana a partir de las 4 de la tarde. Gracias. Adiós.
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7 de la noche con un minuto, familia 99, ¿cómo están? Bienvenidos aquí a Buenas Noches 99, pónganse cómodos porque esto está por empezar y oigan, nosotros nos encontramos muy contentos porque, miren, si ustedes no se enteraron de lo que pasó en este fin de semana, las redes sociales explotaron, ¿por qué? Porque resulta que salió la noticia de que en Mahahual, Quintana Roo, querían construir un parque turístico que iba a afectar 113 hectáreas de manglares, de la selva protegida. Entonces los mexicanos nos unimos y dijimos no, porque además este parque quería ser parte de una empresa extranjera y pues los mexicanos dijeron no se va a hacer y ante todo pronóstico ganamos, se hizo una firma así en internet y bueno, recaudaron más de 4 millones de firmas para que este proyecto no se llevara a cabo y la verdad estamos muy contentos porque de verdad iba a implicar una gran devastación forestal y además déjenme decirles que en Mahahual, bueno, en Quintana Roo, está la segunda barrera de arrecifes más grande del mundo después de la de Australia, entonces pues sí iba a ser un impacto bastante importante para nuestros recursos, para la naturaleza y por supuesto para nuestro patrimonio con los animalitos y bueno, se ganó y ya se echó para atrás ese proyecto, entonces estamos muy contentos, es algo que deberíamos de celebrar como mexicanos y bueno, con esta noticia les doy la bienvenida aquí a Buenas Noches 99, pónganse cómodos porque justamente hablando de México, pues vamos a hablar de estos padecimientos, estas enfermedades que solo nosotros tenemos y nosotros nos entendemos. Participen a través del WhatsApp 777-499-1991.

0: 7 de la noche con 19 minutos y oigan, estén seguros de que nos tengan en su teléfono descargando la app de la 99, ya está disponible para iPhone y para Android. 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Y vamos a escuchar qué nos dice por aquí la familia 99 en nuestras confesiones en el tráfico. ¿Cuál es un padecimiento, una enfermedad que solamente los mexicanos entendemos? Hola, hola.
1: Uno de los malestares que solo los mexicanos nos da es el soponcio o el menisqui.
0: Oigan, sí es cierto, tenía años que no escuchaba el soponcio, que muchas veces usamos estas frases, pero ni siquiera sabemos qué significa, ¿no? Como para qué contexto usarle, porque ¿cómo puedes definir cuando te da el soponcio? ¿Es como malestar estomacal? ¿Es como agitarte? ¿Es tener ansiedad? Cuéntenos a través del WhatsApp 774-991-991 malestares que solamente los mexicanos conocemos.

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0: 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Y continuamos platicando con ustedes sobre los padecimientos, porque si ya están muchísimos extranjeros por arribar a México, imagínate que van diciendo, no, pues me dio el mal del puerco. ¿Y tú cómo respondes a eso siendo extranjero y jamás en tu vida haber escuchado algo similar? Vamos a escuchar qué otras cosas no entenderían por acá. Hola, hola.
1: Hola, Ceci, como siempre, escuchándote toda la tardecita, alegrando el trabajo aquí de Uber. Pues fíjate que una que también nada más los mexicanos, la famosísima garrotera, esa nada más los mexicanos, Te mando un gran abrazo y como siempre, feliz de escucharte.
0: Oigan, sí es cierto, la garrotera, la chiripiorca, vaya que sí tenemos un sinfín de padecimientos, el mal del puerco cuando terminamos de comer y te da este sueñito, el dolor de caballo cuando tomas agua y corres o haces alguna actividad muy pesada y te da como un dolorcito así aquí abajo del estómago y dices, no, ya me dio el dolor de caballo. Sigan participando a través del WhatsApp 777-499-1991 porque sí tenemos tus experiencias 99.

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0: Así es, continuamos echando el cotorreo, el chisme. ¿Qué más? ¿Qué otro? Aparte de cotorreo y chisme, ¿qué otro, pues, sí, lenguaje tenemos para eso que nos encanta tanto? Participen 774-991-991 en Confesiones en el Tránsito.

0: tráfico, enfermedades, padecimientos que nos dan solamente a los mexicanos y que ningún otro extranjero entendería. Incluso si le explicáramos, creo que sería un poco difícil de entender. Vamos a escuchar qué nos dicen por acá. Hola, hola.
1: Buenas noches, Ceci. Otro malestar mexicano puede ser que se te suba el muerto o que te dé un aire.
0: Oye, sí es cierto, que te dé un aire. Híjole, es como que te enfermes de la gripa, ¿no? ¿Verdad? No exactamente, porque también está el me hicieron mal de ojo. Si han escuchado, pues cuando te sientes cansado, cuando te duele la cabeza, las abuelitas, las tías o incluso las mamás, podemos decir de que, oye, no, es que me siento así. Híjole, no, te hicieron ojo por ahí, de que pues son las envidias, la mala vibra que te tira la gente, pero me dio un aire, sí, es como un poco para enfermedad, ¿no? Como para un catarro, una gripa. Sigan participando a través del WhatsApp 777-491-991. Enfermedades que solo nos dan a los mexicanos.
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0: 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Así es, continuamos aquí en Confesiones en el Tráfico. Recuerda que yo soy Ceci y me quedo contigo hasta las 9 de la noche. Y ahorita pues estamos platicando de enfermedades y padecimientos que solamente los mexicanos tenemos y además solamente nosotros entendemos, porque también pues cada estado tiene sus tecnicismos, sus mexicanismos, y pues puede ser que a lo mejor la chiripiorca signifique algo diferente ahí en el sur de México que en el norte. Pero vamos a escuchar qué nos dicen por acá. Hola, hola.
1: Hola, Ceci. Aquí escuchando la mejor estación del radio, la 99. Y el tema de las enfermedades mexicanas, pues está el tema de chipil. Me siento chipil. Me siento chipil y por favor un apapacho. Las dos cosas hay que tomarlas en cuenta. Buenas noches, gracias.
0: Oigan, sí es cierto, me siento chipil, que generalmente yo recuerdo que eso se usa más para los niños, por ejemplo, cuando les avisan que van a tener un primito, un hermanito, y pues se ponen como celosos, ¿no? Ya sea por la atención de los papás, de los tíos, de los abuelitos, y dicen, ay, déjalo, anda chipil.
2: Y necesito que me apapachen.
0: Sí, y que nos apapachen mucho cuando estamos en esas ondas. Y también, ¿saben cuál? Ahorita me acordé que se le dice mucho a los niños cuando están durmiendo y los despiertas, y están de mal humor, se les dice, déjalo, está modorro. ¿A ustedes les pasa? O bueno, también los adultos cuando nos despertamos de una siestecita o de un día muy cansado y pues te despiertas de malas, con la lagaña y como que estás agarrando señal, se le dice estar modorro. ¿Ustedes conocían esa frase? 777-491-991, padecimientos de solamente los mexicanos.
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0: 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Y vámonos con el último audio de confesiones en el tráfico sobre estos padecimientos que solamente los mexicanos podemos entender. Vamos a escuchar qué nos dicen por acá. Hola, hola.
1: Hola, hola, buenas noches. Otra cosa que solamente los mexicanos decimos y nos pasa es, por ejemplo, cuando nos duele el estómago y le decimos a nuestras abuelitas o mamás y nos dicen, es que tiene el latido. O sea, el latido para ellas era un dolor fuerte en el estómago. Y que ya te daban sus recetas mágicas.
0: Oigan, eso nunca lo había escuchado, ¿eh? Es la primera vez que escucho el latido como un dolor de estómago. Pero miren, vaya que todos los días, incluso nosotros como mexicanos, aprendemos algo nuevo y nuevas palabras. Muchísimas gracias por participar en esta primera hora en Confesiones en el Tráfico. Vámonos a un corte comercial, pero no le cambies porque regresamos con más.

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Familia, bienvenidos a esta segunda hora. Muchísimas gracias por seguir aquí conmigo, acompañándonos en esta noche llena de música. Es momento de que sigas participando a través del WhatsApp 777-491-991 y nos digas cuál es la rola que te salvó en este martes. Así es, porque recuerda que seguimos regalando experiencias 99. También en esta segunda hora puedes mandar tus felicitaciones, tus saludos. Si todavía andas en la chamba, pues dinos desde dónde nos escuchas. Así que participen al WhatsApp

Seguimos con la rola que te salvó el día y hoy nos vamos con uno de los artistas más reconocidos en este momento a nivel mundial. La canción que hoy nos acompaña es Café con Ron de Bad Bunny y bueno, Bad Bunny es originario de Puerto Rico y se ha convertido en uno de los artistas más influyentes de la música urbana, llevando el reggaetón y el trap latino a escenarios globales como nunca antes. Y esta canción de su último álbum, por supuesto, que nos deja para bailar en esta noche de martes y disfruta Café con Ron de Bad Bunny en la rola que te salvó el día.

0: Brother, yo no sé ni cómo yo llegué a casa anoche. Clase lo que era. Y hoy me están tirando de nuevo para bajar para allá, pero yo creo que hoy sí que ha hecho pichadera, que no me esperen, bro.
1: El humo es...

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0: 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Y ahora sí, vámonos con estos datos que te van a hacer sonar interesante en cualquier plática. ¿Qué onda con que el elefante es el único animal con cuatro rodillas? A diferencia de otros animales que solo tienen dos o ninguna en su caso, la estructura de un elefante hace que sus cuatro patas funcionen como si todas fueran rodillas. ¿Sabías que en el planeta Urano una estación puede durar 21 años? Esto se debe a su inclinación extrema. Básicamente tiene largos periodos de luz y oscuridad, como si vivieran un eterno verano o invierno. Y por último, ¿sabías que perder el dedo meñique afecta muchísimo a la fuerza de tu brazo? Se estima que podrías perder hasta un 50% de fuerza en la mano. Y aunque parezca pequeño, el meñique hace mucho la diferencia en la fuerza de nuestras manos. Y así de fácil, con estos tres datos ya podemos sonar interesante para una próxima plática.
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Familia, nosotros continuamos acompañándote en esta noche de martes y mientras continuamos con la excelente programación para ti, déjenme decirles que llega un showzazo de comedia que no se pueden perder, y es que Jorge Falcón estará en la gira del adiós presentándose en el Centro Cultural Teopanzolco el sábado 30 de mayo a las 8 de la noche. 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

0: Familia, ha llegado el momento de despedirnos. Muchísimas gracias por permitirme acompañarte, por siempre estar en contacto con nosotros a través del WhatsApp y, por supuesto, deseando que siempre disfrutes tus experiencias 99. Sigan participando el día de mañana. Recuerda que nos escuchamos en punto de las 7 aquí en Buenas Noches 99. Mientras tanto, me despido. Que pases una excelente noche. Bye, bye. 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
11: Hola, hola, bienvenidos. ¿Cómo están? Estamos hoy en un nuevo episodio de Ya Oíste. Hoy les traigo un tema muy interesante, poco conocido, que incluso yo al momento de investigar, la verdad me quedé con muchísimas dudas. Y tener el privilegio el día de hoy de poder contar también con un especialista en el área es algo que, wow. O sea, definitivamente vamos a aprovechar y vamos a sacar todas esas duditas. Es un tema que, pues no creo que muchos hemos escuchado, yo me incluyo en esa parte, es la lucidez terminal. Pero para yo no quitarle la palabra a nuestra querida invitada, a nuestra querida doctora Adriana Baltasar Bastidas, una especialista en geriatría y cuidados paliativos. Bienvenida, doctora, ¿cómo se encuentra?
12: Muchas gracias, muy contenta, muy feliz de poder estar aquí el día de hoy para compartir este tema que me gusta mucho, me apasiona y creo que es importante que lo conozcamos.
11: Pero antes que nada, me gustaría que nos explicara un poquito a qué se relaciona o qué es la lucidez terminal, porque yo me imaginaba una cosa y ya cuando leí, pues, era completamente otra.
12: Claro, mira, la realidad es que la lucidez terminal es un episodio súbito, inesperado de claridad mental y como de un aumento súbito de energía en un paciente que ya está en el contexto de una enfermedad terminal, ya en una situación, pues, al final de la vida o previo a la muerte. Este episodio, pues, es súbito, dura generalmente un periodo muy corto de tiempo y lo importante es que se presenta una conexión como muy inesperada, muy súbita, pero a la vez relevante, tanto para el paciente como para quienes lo rodean, ¿no?
11: Claro.
12: Imaginémonos, la situación de lucidez terminal es cuando yo tengo a un ser querido, a un, pues sí, vaya, un enfermo, un ser querido, que ya tiene una enfermedad pues muy avanzada, en un estadio terminal prácticamente, que ya sabemos que quizá el final se acerca,
11: okay.
12: Que ya tiene cierto grado de desconexión con su entorno, que quizá ya no logramos entablar una conversación con él, ya no nos contesta quizá nuestras preguntas, ya no nos pide alimento, líquido, etcétera. Y de repente, de manera súbita, tiene un rush de energía, tiene otra vez entabla una conversación, otra vez logra comunicarse con nosotros, nos pide alimentos, nos pide un refresco, nos pide algo que antes ya no hacía.
11: Ya no.
12: Eso es la lucidez terminal.
11: Estaba viendo que en este tipo de situaciones, pues lo impactante es para la persona también que lo está acompañando, ¿no? Porque creo que piensa que todo volvió a la normalidad, ¿no? Entonces, yo creo que ahí es un tema, pues, delicado, en el aspecto en el que, pues, claro, ¿quién no quisiera ver a su familiar volver otra vez a hacer sus actividades, que salga de esa enfermedad. Pero lo que estábamos leyendo y lo que estamos platicando, doctora, es que a veces pues es cuestión solamente de horas o de días, ¿no?
12: Exacto. Generalmente cuando nos enfrentamos a un episodio de lucidez terminal, nos está indicando que seguramente el final ya se acerca. Una realidad es que es imposible predecir cuánto tiempo nos queda de vida. Claro. No hay forma, no hay alguna forma que con certeza nos ayude a esto, ¿no? Si bien hay algunos factores pronósticos y algunos puntos, a lo mejor parámetros de laboratorio, parámetros clínicos, etcétera, que nos orientan a que el final ya se acerca, la realidad es que muchas veces los pacientes no se comportan como en los libros y pues desafían, ¿no?, a estos pronósticos. A veces el fallecimiento puede ocurrir pues en las siguientes horas, en los siguientes días, 7 días, o a veces no. A veces los pacientes pues desafían esas posibilidades y lo que pareciera ser un episodio ya de lucidez terminal, pues no, resulta que fue simplemente una lucidez paradójica, se llama, cuando, cuando ya no es, no ocurre la muerte de manera inmediata, ¿no?, sino que a lo mejor presenta esta lucidez y el fallecimiento puede ocurrir en meses incluso.
11: Pero ahora, por ejemplo, doctora, estábamos hablando de enfermedades terminales, ¿no? Uh-huh. Y hay, por ejemplo, una estadística, perdón, de la edad en la cual se presenta más este tipo de lucidez terminal.
12: Sí, generalmente se ha observado que predomina en pacientes ya adultos mayores, en pacientes geriátricos, y específicamente se empezó a observar este fenómeno en pacientes con enfermedades neurodegenerativas.
11: Okay.
12: ¿Como qué? Como las demencias, la enfermedad de Alzheimer, la demencia vascular, las demencias mixtas, otro tipo de condiciones ya de deterioro cognitivo. En estos pacientes como tal se empezó a observar los cuadros de lucidez terminal. Por lo tanto, pues es más frecuente que un paciente presente lucidez terminal ya en edades avanzadas, ¿no? Estamos hablando 80 años o más. En realidad, cualquier paciente que presente una enfermedad terminal propiamente, uh-huh, llámese un cáncer en un estadio avanzado, una insuficiencia orgánica, por ejemplo, una falla cardíaca, una enfermedad renal crónica, una enfermedad hepática avanzada, etcétera, cualquier paciente que se encuentre en esa situación de terminalidad o al final de la vida puede presentar un episodio de lucidez terminal, aunque pues se ha observado o se ha descrito con mayor frecuencia en pacientes mayores con demencia.
11: En la parte psicológica o emocional, ¿cómo es que lo estudian o lo abarcan? Porque creo que es un poquito más, lo vemos en físico, ¿no? Claro. Que me duele algo, tengo malestar, pero ¿cómo? O sea, esa es una parte muy interesante, doctora.
12: Fíjate que en el ámbito de los cuidados paliativos, que es como mi área de especialidad, además de la geriatría, realizamos una evaluación de varias esferas del individuo, ¿no?, de la persona. Una esfera biológica, que estamos hablando justo de los síntomas físicos, el dolor, náusea, vómito, sueño, etcétera. Los síntomas emocionales o psicoemocionales, que estamos hablando ahí de cómo afronta su diagnóstico, cómo afronta una pérdida, posibilidad de trastornos de ansiedad, de depresión, incluso el duelo anticipado, ¿no?, de saberse perdiendo su estado de salud. Y también abordamos la esfera espiritual, que muchas veces en la medicina pues difícilmente la abordamos, ¿no? Y en cuidados paliativos sí es súper importante realizar el abordaje de esas creencias que tiene el paciente, ¿no? Si es una persona que se considera espiritual, si tiene alguna creencia, alguna religión.
11: Okay.
12: Espiritualidad va mucho más allá de la religión. Pero bueno, es como una esfera muy importante también que evaluamos. Y ahí pues vaya en el aspecto psicológico o emocional, es donde pues vamos indagando este tipo de síntomas, ¿no? Si el paciente presenta algún cuadro de depresión, compatible con depresión, con ansiedad, con este duelo anticipado, ahí es donde nos vamos dando cuenta y pues por supuesto, al darnos cuenta, logramos integrar un diagnóstico y dar un tratamiento en esa situación.
11: Antes de terminar, doctora, a mí me gustaría que, pues no sé qué mensaje para todos aquellos que están en el sector de salud, porque es un tema, como bien dijimos, que no muchos tienen el privilegio de poderlo ver personalmente o de saber qué les puede dejar a esas personas que están en el sector médico y a las personas que están fuera de.
12: Yo creo que muy importante, no olvidemos que los cuidados paliativos se deben de brindar de una manera oportuna por un equipo. Paliativos no es nada más una persona, el paliativista es un equipo de el médico, enfermería, psicología, nutrición, vaya, somos un equipo de varios integrantes que nuestro objetivo es siempre acompañar y aliviar síntomas, ¿no? Aliviar síntomas físicos, emocionales, espirituales, este sufrimiento, para dar confort, para dar calidad de vida, calidad de muerte también. Y creo que un punto bien importante es que como profesionales de la salud, nadie nos enseña a afrontar la muerte. Esa es la realidad. Tal vez los que estamos en el área de paliativos lo sabemos hacer.
5: Claro.
12: Pero en medicina nos enseñan a curar, siempre a curar. Y pues no siempre podemos curar alguna enfermedad. Y es importante que cuando ya no podemos curar, entonces siempre acompañemos, siempre busquemos dar confort, calidad de vida, aliviar síntomas, acompañar. Eso es la clave. Es un tema delicado, pero muy bonito, y creo que se presta reflexión.
5: Así es, y pues muchísimas gracias. Esperemos verla aquí de nuevo, doctora. Y gracias a todos los que se quedaron hasta esta parte del podcast. Nos vemos en el siguiente episodio. Gracias, doctora. Y hasta pronto. Yo soy Génesis Sainz. Esto fue un episodio más de Ya Oíste. Adiós.
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1: ¡Hey, hey, hey! ¡Good morning, people! Aquí seguimos de buenas con Miguel en la 99, tu estación favorita en Morelos. Llegamos a la mitad de semana, es miércoles 20 de mayo del 2026. Y ya tú ya estás de buenas con Miguel en la 99, tu estación favorita en Morelos. Muchísimas gracias por estar con nosotros en este miércoles. Ya listos para compartir contigo diversión, música, entretenimiento y sobre todo muy buena vibra. Ya lo sabes, solamente aquí en la 99, tu estación favorita en Morelos. ¿Qué les parece si arrancamos con esto de Avicii y esto que se llama Hey Brother? ¿Se acuerdan de esta rolita? Por supuesto, aquí en la 99. De

6 de la mañana, ya con 16 minutos en la ciudad de la eterna primavera. 6:16. Por cierto, ¿qué tal les fue con este tema de la lluvia del día de ayer? Y fuertes vientos en lo que es Cuernavaca. No sé si también en otras partes de lo que es el estado de Morelos, pero también me decían que llovió bastante fuerte y granizó en la zona de Yautepec. Donde tú nos escuchas, platícanos qué tal la lluvia del día de ayer. La verdad es que se agradece este tipo también de lluvia. Ya estamos con un clima casi veraniego. Estamos a pues casi un mes de que el verano entre, pero creo que se adelantó un poco. Yo diría un mucho, pero eso se agradece. La verdad que estamos muy contentos también con este clima delicioso que viene a refrescar nuestras tardes y nuestras noches y madrugadas para dormir rico. La verdad es que dormí bastante rico con este clima, y solamente dejé un poquito abierto lo que fue la ventana de la habitación para descansar muy bien, y creo que muy bien. ¿Ustedes qué tal durmieron? Platíquenos. Vámonos con esto de Rihanna y esto llamado Umbrella. Hablando de las lluvias, vamos preparando las sombrillas, ¿no?

0: Umbrella de Rihanna, ya a las 6 de la mañana con 20 minutos, aquí en la 99 de Buenas con Miguel, camino a la escuela o camino al trabajo, siempre de buenas, yo siempre con Miguel, ya lo sabes al inicio de tus mensajes, para participar en la pregunta mañanera y también llevarte boletos el día de hoy y promociones padrísimas, pero además también invitarte a que formes parte del reto de DM. 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
3: Son las 6:22.
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Don Miguel, camino al trabajo, camino a la escuela, también mándanos tu reporte vía el 99, cómo se encuentra el Paso Express, cómo se encuentra Avenida Cuauhnáhuac, cómo se encuentra Plan de Ayala, donde tú estés circulando en esta mañana, también los que van hacia Ciudad de México o vienen también de Tepoztlán hacia Cuernavaca o van hacia Cuautla, compartan a través del 774-991-991 su reporte vía el 99. Son 6 de la mañana con 30 minutos y vámonos con la pregunta mañanera de este día. ¿Apodos o sobrenombres que regularmente ponemos a otras personas o también nos ponen a nosotros? Oigan, ¿están a favor o en contra? Es que hay unos muy pasados de lanza, ¿no? Pero yo tenía un amigo y de eso me venía acordando en la mañana y dije, sí, voy a preguntar eso el día de hoy en De Buenas con Miguel en la pregunta mañanera. Pues venía sobre lo que es Avenida Emiliano Zapata, que es regularmente, bueno, no regularmente, voy alternando formas de llegar aquí a la 99. En fin, hoy por Avenida Emiliano Zapata y vi una ambulancia. Dije, ah, me acuerdo de un amigo que se llama Jorge, que trabajaba en una ambulancia, ¿no? Y le decían el Emergencias. Entonces dije, oye, ¿dónde andará el Emergencias? En lugar de acordarme dónde andará Jorge, que hace mucho tiempo no sé nada de él. Dije, pues voy a preguntar, ¿están a favor o en contra de los sobrenombres o también de los apodos? ¿Y cuál es a lo mejor alguno que pues ha sido como muy original o dices, este sí se pasaron de lanza, Mike? ¿En el trabajo hay alguien a quien le dicen así? O igual también, o sea, a lo mejor a ti te tocó alguna vez. En ciertos momentos hasta se vuelve una forma también como de bullying, ¿eh? El sobrenombre o el apodo, porque a lo mejor hay alguno que no te gusta como te dicen, dices, y te insisten y te insisten y te dicen tanto que a ti te enoja o te molesta. ¿Tú estás a favor o en contra? ¿O eres de los que son muy buenos para poner estos sobrenombres o apodos? Compartan al 777-491-991. Son 6 de la mañana ya con 32 minutos y tú estás de buenas con Miguel, el Morning Show número 1 en todo Morelos, gracias a ti.

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0: 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Bueno, estas genialidades poéticas basadas en alguna situación tal vez que pasaste o alguna característica de tu físico. Pues así, muchas veces aquellos que son buenos para poner apodos o sobrenombres, qué bárbaros, ¿eh? Pero hoy abrimos este debate. ¿Los apodos son una muestra de cariño y complicidad o de plano son una falta de respeto que deberíamos erradicar? ¿Ustedes qué piensan? ¿Están a favor o en contra? Cuéntenme cuál es su apodo y si les gusta o lo odian. O si alguna vez les pusieron en la escuela o inclusive también en su trabajo actualmente. Les digo, aquí a mí me dicen el de buenas muchas veces, es lo que he escuchado. Ah, es, ah, el de buenas. El de buenas, así. Ok, pues tú, el siempre sonriente. Ah, es otra también que me dicen, el siempre sonriente. Bueno, pues de los que yo sé, ¿verdad? Porque ahorita fuera del aire platicaba con el productor Jerry que me compartía. Dice, es que no sabemos si los demás nos dicen un sobrenombre, pero no sabes tú que así te decimos. ¿Qué? O sea, no exactamente a mí, pero cualquiera de nosotros. Y sí tienes razón. No sé, ¿cómo me dicen aquí en la oficina el trabajo entre compañeros o amigos? Sería bueno investigarlo, ¿no? Pero mientras tanto, ¿qué
1: Hola
0: nos
1: Miguel,
0: dicen?
1: buenos días.
0: Hola.
1: El apodo que está en mi salón me lo pusieron directamente a mí. Pues yo me llamo Mauricio y derivado de ese nombre me pusieron Malvicio. ¿Crees que me
0: Malvicio.
1: podrías mandar boletos para el cine?
0: Ok,
1: Gracias.
0: muchas gracias. Por ahí te lo pusieron como para adecuar el nombre a algo, ¿no? Si estando en la escuela uno es más divertido, es más inocente. Malvicio. Bueno, yo lo veo bien. Y ya tienes tus boletos. Que mamá o papá nos mande correo electrónico. Bueno, un correo al cual te podamos hacer llegar tus boletos. Y gracias por compartir con nosotros. 777-491-991. Platíquenme, por favor. A favor o en contra de estos apodos o sobrenombres que nos han puesto o que incluso actualmente tenemos. ¿Es una falta de respeto? ¿Es una muestra de cariño y complicidad?

0: Carrera Kids 99. 6 de la mañana ya con 44 minutos. Faltan 10 días. Faltan 10 días, 2 horas, 15 minutos y 47 segundos para lo que es la octava carrera Kids 99. 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Por favor, ya son los últimos 10 lugares que tendremos solamente para el día de hoy. Octava carrera Kids 99 y Laboratorio CDI. Faltan 10 días, 2 horas, 14 minutos y 48 segundos.
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0: Miguel, después de escuchar a Katy Perry a las 6 de la mañana, ya con 51 minutos en la ciudad de la eterna primavera. Que no se te haga tarde, 6:51. ¿Qué nos dicen respecto a lo que es la pregunta mañanera del día de hoy? Los apodos, los sobrenombres. Cuéntanos, ¿cuál es el tuyo? Si te gusta o lo odias. Complicidad o afecto. Muchas veces el apodo es una forma de decir eres de los míos, te quiero. Es una forma de demostrar cariño o hermandad. En la familia o con los mejores amigos, llamar a alguien por su nombre de pila suena hasta frío o hasta regañoso, ¿no? Y pero cuando te llaman así por el sobrenombre que podemos poner o apodo de cariño, es hasta padre, ¿o no? A ver qué nos dicen por acá. Hola, hola.
1: Hola, Miguel. Yo creo que depende mucho cómo nos llevamos con las personas. Ajá. Normalmente en familia siempre, por lo menos en la mía, se ponen apodos, pero siempre es como con un cariño o por una cualidad que tenemos, ¿no?
0: Ok.
1: Y si es en el trabajo, con los amigos, de repente pudiera ser un poco pesados esos apodos.
0: Sí.
1: Pero mientras uno se aguante, pues creo que se vale. Ya cuando alguien te pone un apodo por algún defecto, por alguna situación que pues que no dependa de uno, creo que ahí sí pudieran ser apodos un poco fuertes, los cuales sí no. Considero que no debería de haber ese tipo de apodos.
0: Ok.
1: Muchas gracias, excelente día.
0: Excelente.
1: ¿Me regalas boletitos para el cine?
0: Por supuesto que sí. Ya tienes tus boletos, mándame un correo al cual te hagamos llegar lo que son tus boletos. El que se ríe se lleva, así dice un refrán. Así que si tú te ríes, te estás llevando, brother. Y otra cosa es decirle, ¿sabes qué? También decirlo de forma directa. No me gusta cómo me llamas. Creo que yo no te estoy, me estoy pasando de lanza contigo. Por favor, trata de decirme así, por favor, ¿no? Pues puede ser una forma de comunicación. Y otra también es que hasta en la familia luego te ponen apodos que no están chidos. O sea, a lo mejor pueden ser divertidos para los demás integrantes de la familia, pero a ti en ese momento te molestan. O sea, no te agrada. Y también se vale decir, no me digas así, por favor. Tanto entre hermanos, papás, mamás. Se trata de tener una convivencia sana, ¿no? Y divertida. Pero a veces, aunque no sea denostativo el apodo o el sobrenombre que te dicen de cariño, a ti te molesta en ese momento. O sea, no me digas así, no me gusta que me digas así. Así que me digan gordito. A mí no me digan gordito, ¿eh? Luego me dicen panzón. Y yo, ¿cómo que panzón? ¿Qué pasó? No me gusta que me digas panzón. Pero digo eso, más bien sí lo externo. Pero son cosas que a lo mejor no son tan denostativas, pero no, nosotros no nos gustan. Ustedes a favor o en contra, platíquenos.

0: Aquí seguimos de buenas con Miguel. Fuera del mercado es Danny Ocean. Aquí en la 99, tu estación favorita en Morelos. De buenas con Miguel. ¿Qué nos dicen con este tema de los apodos? Mike, yo te digo Yakul. Ay, caray, ¿por qué me dices Yakul? Porque me haces mucho bien. Ya saben, yo soy el Yakul. Ya saben, para alguien yo soy el Yakul. Cuando me veas dime, mi Yakul. Me haces mucho bien. Me gustó, ¿eh? Miren, por ejemplo, ese es un apodo bonito, un sobrenombre bonito, ¿no? Me gusta, me gusta. Vos en mi playera, yo soy tu Yakul. O el Yakul, ¿no? A ver, ¿qué tal? ¿Qué me dicen cuando me vean en la calle? Hola.
1: Hola, buenos días, Miguel. Pues nosotros tenemos un apodo que nos decimos Gordita, y si no nos llamamos Gordita, como dices tú, si nos decimos por nuestro nombre,
0: ajá,
1: ya digo, ah, ¿por qué me dices por mi nombre?
0: Algo está mal, ¿no?
1: Y también tenemos otra compañera que uh-huh. le decíamos la Perruchis,
0: oh.
1: pues porque así era, Perruchis, ¿verdad?
0: ¿Era muy Perruchis?
1: Y y a otro compañero que le decimos... ¿Qué onda, Chente y su gente? Y bueno, son apodos leves, pero...
0: Sí, claro, no...
1: Sí, con mucho cariño y sí, estamos enterados de nuestros apodos. ¿Me
0: Eso.
1: Podrás regalar boletos para, para lo que haya?
0: Ok,
1: y
0: va.
1: Otra cosita...
0: Dime.
1: Saludos a mi sobrino Emiliano Huerta.
0: Un gran saludo para él, Emiliano Huerta, de parte de tu tía, en esta mañana aquí en la 99 de Buenas con Miguel. Ya me están diciendo Yakult. 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

0: ustedes, Miguel.
1: ¡Hey, hey, hey! ¡Good morning, people! 7:00 a.m. ya con 6 minutos, aquí en la 99 de Buenas con Miguel. 7:06. Gracias por compartir con nosotros. Recuerda que estamos a través del 777-491-991. 777-491-991. Oigan, ¿y qué nos dicen respecto a esta pregunta? Los apodos. Por ejemplo, aquí está nuestro Inge que le dicen el güero. Güero. Pero güero, ¿de dónde? Yo te veo blanco. ¿Güero o no? Dice que sí está... ¡Ah, caray! Dice que sí está güero. Bueno, mejor no quiero investigar de dónde. Bueno, el punto es que a veces te ponen por... O te dicen moreno, ¿no? ¿Qué onda, negrito? O negrito o morenito. ¿Qué onda, mi chocomilk? También, no, si somos re buenos para los apodos. A favor o en contra, ¿qué nos dicen ustedes? Recuerden que esa también es nuestra pregunta mañanera del día de hoy. A favor o en contra, es sentido del humor. Nosotros como mexicanos somos muy creativos por naturaleza. Un buen apodo que no lastime demuestra lo que es ingenio y también aligera la vida. Y por aquí alguien nos compartió también en un mensaje de texto lo siguiente. Mike, escuchando mejor locutor de la radio. Yes, muchas gracias. Cuando llegué a vivir a Morelos, me di cuenta de que aquí es muy común eso de los apodos, porque los amigos que conocí en ese momento fue por apodo. Ya después supe cómo se llamaban. En Ciudad de México también es común, pero no tanto como aquí. Soy Isa. ¿Sí, en serio? No me había percatado de eso. Mira que yo también soy de Ciudad de México. Bueno, era, porque yo ya soy más guayabo y más morelense que nada. Mi Morelos hermoso y precioso que amo. Yo ya soy morelense, ¿eh? Me han adoptado bastante bien. Ya casi 25 años viviendo aquí. Es espectacular. La mitad de mi vida, prácticamente. Ustedes me van a decir si soy morelense o no. Ah, bueno, pero no me había percatado de eso. ¿Ustedes se habían dado cuenta de eso? Que en Morelos somos mucho de apodos y no tanto de nombres. ¿Sí? Yo te digo, Jerry no es apodo, es un diminutivo de tu nombre, Gerardo. Pero sí, no, así te decimos Jerry. Bueno, no sé, ¿quién más? Ah, bueno, sí he escuchado unos, por cierto, que también te lo dicen a veces enfrente, pero bueno, eso no, voy a ir al aire. Hola, hola.
2: Hola, May, buenos días, soy tu amigo Tony Verduzco.
1: Hola, Tony.
2: Te mando un abrazo por tu cumpleaños, amigo.
1: Muchas gracias.
2: Algo súper especial. Y hablando del tema de los apodos, siento que son muestras de cariño y sobre todo mucha creatividad del mexicano que nos caracteriza. Uh-huh. Yo, por ejemplo, a mí me dicen el pollo desde niño y pues sigue ese apodo vigente. Ajá. Hasta el 2026. Los compañeros de mi escuela igual me dicen pollo. Y entonces, pues no lo siento ofensivo, al contrario, muestra de cariño, como te repito. Te mando un saludo a mi amigo Yair Viveros, alias La Torta. Un abrazo, amigo. Bendiciones. Bonito miércoles.
1: Oye, no sabía que así le decían de apodo a Yair, La Torta. ¡Qué bárbaros! La Torta y el Pollo. Grandes amigos que también estuvieron aquí en el estudio de la 99 alguna vez, poniendo música de vinilos de los 80 y 90. Gracias por compartir con nosotros. ¿Y ustedes qué opinan? ¿A favor o en contra? ¿Los apodos o sobrenombres? ¿Qué opinan ustedes?

0: Aquí andamos de buenas con Miguel. Ya son 7 de la mañana con 17 minutos. Besos en guerra de Morat. Aquí en la 99, tu estación favorita en Morelos. Camino a la escuela, cuéntanos. O camino al trabajo, por favor, a eso de los apodos, a favor o en contra. ¿Qué nos dicen por aquí? Hello.
1: Te saluda Nancy desde aquí de Cuautla.
0: Hola, Nancy.
1: Sobre los apodos. Bueno, yo tengo un apodo desde los 11, 12 años, más o menos. Uh-huh. Mis amigos de donde vivía me empezaron a llamar Panda, Pandita, porque tengo pues unas ojeras bastante pronunciadas. Entonces, pues desde entonces soy la Panda y hasta la fecha. Hasta
0: okay.
1: La
0: fecha, ay, perdón si me reí.
1: Todavía he conservado todas esas amistades. Uh-huh. Pues sigo siendo la Panda. Mis hijos y todo el mundo me conoce como la Panda. O sea, no saben, bueno, sí saben que soy Nancy, pero soy mejor conocida como la Panda. Y a mí me encanta, o sea, no tengo ningún problema, nunca me molestó, nunca sentí feo, nunca me ofendí. No, no, no, es un animalito muy lindo, muy bonito, entonces yo feliz de que sea la Panda. ¡Bonito día!
0: Perfecto, Nancy, muchísimas gracias por compartir con nosotros. Oigan, es que eso de las ojeras ya a cierta edad ya nos empiezan a... Se empiezan a notar mucho más. Les platico también de pues un sobrenombre que tenemos nosotros entre unos amigos, un grupo de amigos muy, muy, muy, muy queridos, donde en algún momento, no sé por qué, fíjense que los mejores amigos que tengo se llaman Miguel. También, no más que ellos se llaman Miguel Ángel y yo me llamo solamente Miguel. Y a alguien se le ocurre decir, no, pues tú eres el M1, tú eres el M1 porque eres Miguel. O sea, eres el que por el cual nos conocemos, ¿no? Y luego otro, yo soy el M2 y tú eres el M3. Porque luego Miguel Ángel y volteaba, ¿no? Y así como que no es a ti, es al otro Miguel Ángel. Y entonces ahora sí, M1, M2 y M3. Cosas de brothers y de amigos que pasan de repente, caray. Seguimos en el gran rally digital reto DDM de Grupo Diario de Morelos, que está padrísimo, ¿eh? Recuerden que es súper importante que ustedes sigan todas las dinámicas y sobre todo que ya tengan la certeza de que están participando. Algunos se inscribieron, pero no se registraron correctamente a este reto DDM. Por eso, vayan a lo que es el Facebook de Diario de Morelos, Facebook de la 99, Facebook también de Círculo M y mi Facebook, Miguel Barrientos. Ahí en la parte superior está un post fijado donde vienen las instrucciones. Para poder registrarte y saber que ya estás en el reto DDM, debes de tener esa certeza, porque muchos estaban participando en la dinámica, pero no estaban ya haciendo pues esta inscripción o registro que les hacemos a través del Instagram de Diario de Morelos. Ahí tienes que enviar lo que es el registro de la primera fase, que es prácticamente la más importante, que de primer punto es seguir todos estos perfiles en Facebook e Instagram. Miguel Barrientos, La 99 FM, Diario de Morelos y también lo que es Círculo M. Ese es el primer requisito para registrarte, ¿ok? Y luego ya la información que viene a continuación está arriba fijada en lo que son los Facebooks de todas nuestras cuentas. Y es que está padrísimo porque hoy también va a haber dinámica. Mañana voy a hacer un live donde voy a tener boletos también para Sin Bandera, boletos para el Festival Tonic en Acapulco, viajes familiares a Bioparque Estrella, Reino Animal y Acuario Michin, así como también boletos para que se vayan al Parque Acuático Ex Hacienda de Temisco. Participar es muy fácil en el reto DDM, solamente tienes que seguir estas cuentas y activar tus notificaciones para que sepas cuando hay una dinámica o revisar todos los días lo que es la dinámica que hacemos, porque todos los días se lanza una dinámica para que tú vayas completando los pasos y llegues precisamente a ganar estos boletos. Así que lo primero que debes de hacer es seguir nuestras cuentas oficiales de Diario de Morelos, La 99 FM, Círculo M y Miguel Barrientos, tanto en Facebook como en Instagram. Ese es el primer paso. Cualquier pregunta o duda, tú, yo te contesto a través de nuestro WhatsApp, 774-991-991.
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0: Ahora sí, cuéntenme ustedes, Kids 99, ¿qué prefieren? ¿Prefieren un elote o prefieren esquites? ¿Qué es lo más delicioso para ustedes y cómo les gusta que se lo preparen? Porque pues queremos también consentirlos próximamente con unos esquites o unos elotes, pero necesito que ustedes me digan, Mike, yo prefiero los esquites porque son muy ricos y si le pongo un poquito de mayonesa y limón, o no, ¿sabes qué, Mike? Yo prefiero los elotes. Soy fan de los elotes, así que camino a la escuela de Buenas con Miguel. Dime tú qué prefieres. ¿Prefieres elotes o prefieres esquites? Y vamos a mandar un abrazo de oso para Sofía Gama, que cumple 7 años el día de hoy, de parte de su mami Mari y Manuel, que la aman muchísimo. Mi querida Sofía Gama, para ti.
3: ¡Hey!

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1: Presiento de Morat a las 7 de la mañana, ya con 28 minutos en la ciudad de la eterna primavera. ¡Listos, mis queridos Kids 99! 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Yo lo sé, Kids 99. ¿Qué nos dicen por aquí respecto a si qué prefieren?
2: De buenas, de buenas con Miguel. Hola, Mike. Yo prefiero Skittles porque el elote, pues este mismo no es así que, uy, me encanta eso, así está rico, pero para mí no tanto, porque luego le estás mordiendo. Ajá. Y te manchas mucho la boca, y los Skittles están buenos porque es como la sopa.
1: Ok.
2: O sea, como elote picado.
1: Ajá.
2: Ah, con ya. Sopa. Órale. Eso, la verdad, está muy rico porque se antoja una sopa. Órale. Y obviamente se antoja una sopa con este frío, ¿verdad?
1: ¿Cuál frío?
2: Extremadamente caliente. Con este frío es lo mejor.
1: ¿Cuál frío? Oye, ¿cuál frío? Si tenemos en este momento 22 grados centígrados y esperamos una máxima de 33 el día de hoy. Bueno, a lo mejor está fresco, pero no frío. ¿O sí? No, ¿verdad? A ver, vamos a salir ahorita.
3: Hola, Miguel. Hola. Yo me llamo Emanuel.
1: Hola, Emanuel.
3: Y te quiero decir que los esquites a mí me gustan con...
1: ¿Cómo te gustan?
3: Panditas, las gomitas pandita.
1: ¿A poco?
3: También.
1: Órale.
3: Con chamoy y miguelito.
1: Órale.
3: Zanahoria.
1: Oh.
3: Y cacahuatito chino.
1: Japonés, ¿no?
3: Y me encanta.
1: Oye, ¿no?
3: Adiós, Miguel.
1: Adiós, muchas gracias por compartir. Fíjate que esa combinación nunca la había visto, pero voy a hacerla o voy a ver dónde los venden. No, yo me los voy a preparar. Ya, zanahoria picada o rallada, creo nos dijo. Panditas. ¿Qué más le puso? Chamoy y Miguelito. Como que sí sea. ¿Y los cacahuates japoneses o chinos? ¿Cuáles son los cacahuates chinos? A lo mejor yo me confundí. ¿Sí existen los chinos? Hola, hola.
4: De buenas con Miguel.
1: Yes.
4: Hola, Miguel, soy Gabriel. Yo preferiría unos elotes. Por favor, ¿me podría regalar boletos para el cine? Por favor, gracias.
1: Gracias a ti también, te mando un gran abrazo de oso. Que mamá nos mande un correo a donde le podamos enviar tus boletos. Y si quieren para Cinépolis Portal de 10 o quieren para Cinépolis Temisco, ¿sale? Hola, Mike, con mucho amor y cariño, por favor, dile a mi hijo David Emanuel García desde Atlatlaucan que feliz cumpleaños de parte de Cintia, su mami, con todo el amor del mundo. Para David Emanuel García el día de hoy.
5: Happy birthday to you.
6: Happy birthday to you. Happy birthday.
1: Yes. A ver, ¿qué más nos dicen nuestros kids? Hola, hola.
7: De buenas con Miguel. Hola, Miguel. Yo soy Valentina y prefiero un elote.
1: Uh-huh.
7: Porque los esquites es como si fuera caldo de pollo con elote. No. Pero yo lo prefiero mi elote con limón y sal.
1: Ok.
7: Y poquito chile que no pica, porque el que pica sí me pica poquito.
1: Ok.
7: Pues, ¿me puedes dar boletos para el cine?
1: Sí. Oye, Cinépolis Portal de 10 o Cinépolis Temisco. Oye, ¿caldo de pollo? Mira, nunca lo había pensado así. Que los esquites parecen caldo de pollo. Hola, hola. Hola, Hugo. ¿Y tú? ¿Qué nos dices?
8: Hola. De buenas, de buenas. De buenas con Miguel. ¿Tú? Hola, Miguel. Me llamo Majo. Yo lo que prefiero es un elote porque le pongo mayonesa, limón, queso y chilito. Sí. Pero sí, el que no pica.
1: Ok.
8: Bye, adiós, bye. Me dan boletos para la carrera. Bye.
1: ¿Qué crees? Ya en este momento, ahora que mencionas la octava carrera Kids 99, ya se cerró. Ya llegamos al límite, ya tenemos cupo lleno. De verdad, muchísimas gracias. Ahorita les platico más, pero ya no hay lugares para la octava carrera Kids 99 CDI. Pero ahorita les platico, mientras tanto.
9: Hola Miguel, me llamo Alexa.
1: Hola Alexa.
9: Yo prefiero los elotes con mayonesa y queso y chilito. ¿Me das boletos para Rancho Mágico, por favor? Gracias.
1: Sí, por supuesto, dile a mamá que nos envíe un correo al cual podamos hacer llegar lo que son tus boletos.
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0: 7:37 aquí en la 99 de Buenas con Miguel, 7:37. 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
2: 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Mientras tanto, continuamos aquí en la 99 con más éxitos que nadie.
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0: Oiga, llegó el momento de los Chinelos Time. Mande sus chinelos al 777-499-1991. Y ahora sí. Ya llegaste, Hugo Ardilla. Me gusta que hables como ardilla, Hugo. Sí, sí, sí, me gusta. Chinelos Time. El día de hoy para Hernán. Y también para Edayi Yaret y Emiliano Hernández, que van muy contentos a la escuela. Mándales un abrazo de oso y un saludo de Hugo, por favor. Y los ama mucho su mamá Yaris. Chinelos Time también para Ángel Omar, que el día de hoy expone su clase de inglés. Y le deseamos mucha suerte. Lo amamos de parte de

0: Arisa Aranda Hernández en esta mañana. ¿Quién más está por aquí también de nuestros chinelos al 777-491-991? Chinelos también para Cibel. Hoy tengo partido femenil y soy la portera. Muy bien, Cibel. Que te vaya padrísimo también el día de hoy en tu partido de fut.
1: ¡Vamos, equipo!
0: Eso. Chinelos time también para... para ti, Miguel. Muchísimas gracias. Chinelos time también para Vale y para Mati, que ya van camino al colegio Freidnet. Que les vaya padrísimo. Chinelos time también para Xochitl Luna, que ayer le dieron su medalla por 20 años de servicio. Xochitl Luna, felicidades. A ver si a mí me dan una este año por 25 o 26. ¿Eh? A ver si a mí me dan una este año. Chinelos time también para Sofía Pérez, que ya va camino a la escuela el día de hoy. Chinelos time también para Hernán, que hoy tiene su foto de fin de curso. Chinelos time también para Gabrielito, que va camino a la escuela con su playera del Cruz Azul, de parte de su mami Jackie, que lo ama y está muy orgullosa de él. Chinelos time también para Ernesto, que quedó en segundo lugar en la carrera de Expo Autos. Mi querido Ernesto, y no te vi. Ahí no me fuiste a saludar en la Expo Autos, que fue este fin de semana, pero muchas felicidades para ti, Ernesto. Segundo lugar, yes. Chinelos time también para mí, que soy Adelina Abarca, que hoy es su cumpleaños. Ah, pues para ti, mi querida Adelina.
2: Happy birthday to you.
3: Happy birthday, Ade. Happy birthday.
0: Chinelos time también para Ripka, que va muy contenta a la escuela y hoy con mucha actitud 99. Chinelos time también y abrazo de oso para Regina Espinosa, porque tiene examen de inglés, y también para su abuelita el día de hoy. Chinelos time también para la maestra de inglés de Luisito y Mateo Ruiz, que nunca le enviamos un saludo por la 99 en el Colegio Diamantes. Para la miss de inglés de Luisito y Mateo también. Chinelos time también para Love Machine, que anda muy 99. Chinelos time también para Marco Adrián, que vamos rumbo a la escuela con actitud 99 como tiene que ser. Y es Chinelos time también para Lupita Ávila. Chinelos time también para Alexander Villanueva. Chinelos time también para Paolo Avilés, que ya se va a la escuela. Chinelos time también para King, que hoy celebra su pre-cumpleaños. Ah, pre-cumpleaños, ¿y eso cómo es? Ni yo celebré mi pre-cumpleaños. A ver, ¿cómo es aquí? Enséñame, porque yo voy a celebrar post-cumpleaños. No vengo el viernes. Sí, voy a hacer mi viernes.
1: ¿Qué?
0: No voy a venir el viernes, de una vez les voy a decir. Hablando de pre-cumpleaños, voy a tener post-cumpleaños. Pero mientras tanto, disfrutemos del día de hoy.

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1: Aquí seguimos de buenas con Miguel, 7:49 a.m. Gracias a Hospital Center Vista Hermosa por patrocinar y presentar esta sección que de verdad es súper importante que pongamos mucha atención y sobre todo cuando tengamos alguna duda a acudir con nuestro médico. Sí, eso es súper importante siempre, la prevención. Estamos hablando acerca del asma infantil, las señales de alerta y cuidados que debemos de tener en casa. Recuerden que factores como el polvo, el humo del cigarro, cambios del clima, alergias, infecciones respiratorias e incluso algunos olores fuertes pueden detonar síntomas o crisis, pues lo que son crisis asmáticas. La buena noticia es que con un diagnóstico oportuno, lo que es el seguimiento médico y cuidados adecuados en casa, un niño con asma puede tener una vida activa, puede jugar, puede hacer deporte y desarrollarse normalmente, porque en ocasiones se dice, no, es que pues mi niño tiene asma y no puede hacer deporte. Claro que sí lo puede hacer, pero siempre con el acompañamiento de un médico para que te guíe y además también le haga un diagnóstico adecuado y ya te pueda indicar qué sí puede hacer y qué no puede hacer, pero siempre con el acompañamiento de un profesional de la salud. Estamos hablando de esas señales de alerta que mamá o papá no deben de ignorar. ¿Qué hacer ante una crisis? ¿Cuáles son también los errores más comunes en casa y cómo ayudar pues a los pequeños a respirar mejor y vivir con mayor tranquilidad? Así que vamos a hablar de este tema también durante esta semana. Mañana les diré cómo identificar una alerta, qué hacer en casa y cuándo hay que acudir de inmediato al médico.
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1: 7:51 a.m. en la ciudad de la eterna primavera, 7:51. Nos escuchamos en el segundo bloque de Buenas con Miguel, de 9:00 a.m. a 1:00 p.m. A continuación viene Diario de Morelos Informa a las 8 con Salvador Valora. Escúchenlo para enterarse de todo lo que sucede en el estado de Morelos y también, por supuesto, en México y en el mundo. Diario de Morelos Informa a las 8 y yo regreso a las 9, ¿eh? Aquí nos vemos a las 9 y nos escuchamos a las 9, no se les olvide.
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5: Son las 7:51.
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5: Miércoles 20 de mayo de 2026. La temperatura actual en Cuernavaca, en la ciudad de la eterna primavera, es de 22 grados. Hoy se celebra en México el Día del Psicólogo. Muchas felicidades. Son las 8 de la mañana en punto. El equipo de producción, noticias y redes sociales está listo con la información.
0: Desde la redacción de Diario de Morelos, estos son los avances.
5: Deja fuerte lluvia y granizada afectaciones en algunos municipios de Morelos. Ayer por la noche en Cuautla reportaron daños en los accesos de la clínica Rafael Barba Ocampo tras la caída de un árbol y un poste. En Zapata la tormenta eléctrica provocó un incendio en la reserva ecológica de la Sierra Montenegro. De acuerdo con vecinos, el fuego se originó tras la caída de rayos. Allí en Cibac reportaron también el colapso de árboles. Árboles y ramas, lo que cayeron después de la lluvia, denuncian vecinos de Jiutepec, por cierto, riesgo de inundaciones por la falta de trabajos preventivos del ayuntamiento. En colonias como la Josefa Ortiz, aseguran que la red de drenaje está colapsada. Programan autoridades reunión con el obispo de Cuernavaca para atender la situación de inseguridad denunciada allá en la comunidad de Huautla. Criminales extorsionan a familias a cambio de brindarles protección. Por cierto, esta mañana el titular de la Secretaría de Seguridad Pública y Protección Ciudadana del Gobierno de México, Omar García Harfuch, está confirmando un operativo allá en el municipio de Cuautla, un municipio que estaría relacionado con bandas criminales, de acuerdo con la información dada a conocer. En el marco de esta Estrategia Nacional contra la Extorsión y Operación, hubo detenciones importantes. Complementaron 4 órdenes de aprehensión obtenidas por la Fiscalía Especializada de contra Delitos de la Delincuencia Organizada. Y allí en Cuautla también hospitalizaron a 3 estudiantes de una telesecundaria luego de ser atacados por un enjambre de abejas al interior de un plantel ubicado allá en la colonia Guadalupe Victoria. Por fortuna se reportan estables.
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5: Señoras y señores, jóvenes de la 99, gracias por permanecer en sintonía con nosotros. Iniciamos este espacio informativo, retomamos lo más relevante ocurrido hasta este momento aquí en el estado. Soy Salvador Valora y estaremos muy al pendiente de los mensajes que nos compartan a través de el 777-499-1991, es el WhatsApp de cabina. Mis compañeros de redacción también están muy al pendiente de sus reportes a través de el 777-184-7185. 184-7185 es el número de denuncia ciudadana de Diario de Morelos. Los escuchamos 365 días, las 24 horas. Recuerden que estamos subiendo información al momento de lo que ocurre en la ciudad, en el estado, en el país y más allá de las fronteras. Y desde luego también estaremos, por supuesto, actualizando la información en materia de seguridad, lo que se ha dado a conocer de última hora allá en la zona oriente del estado de Morelos. Somos la multiplataforma de medios que comunica a Morelos.
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0: Mi compañero Osvaldo Rivas en la línea telefónica con el reporte actualizado. Adelante, Osvaldo, te escuchamos. ¿Cómo estás? Muy buenos días.
1: ¿Qué tal, Salvador? Buenos días. Te saludo con gusto a ti y a todos los radioescuchas del Grupo Diario de Morelos. Claro, pues mira, aquí circulando sobre las principales calles de lo que es el primer cuadro de la capital, pues se presenta bastante carga vehicular y tráfico en lo que es la calle de Nezahualcóyotl, en las esquinas con, bueno, en los cruces con lo que son las calles de Motolínea y Galeana, debido a lo que es el cierre de la calle de Cuauhtémocín por las obras que está realizando el ayuntamiento ahí al drenaje y al pavimento. Es lo que está generando bastante tráfico en esta zona con dirección hacia lo que es la colonia Las Palmas. También sobre lo que precisamente es Avenida Morelos, ya de donde está la glorieta del Niño Artillero hacia el sur, presenta bastante carga vehicular, igual en las calles que están ahí aledañas a la Utilio Montaño, y también pone el entronque con lo que es la autopista con dirección hacia Acapulco, ahí para que lo tomen en consideración. También presenta bastante carga vehicular lo que es la calle Pinos, la salida de lo que es la autopista hacia lo que es Avenida Palmira hasta lo que es el cruce de Rufino Tamayo y Gustavo Díaz Ordaz. También presenta bastante carga vehicular ahí para que lo tomen en consideración. También sobre lo que es la zona de Cantarranas y lo que es Avenida Alta Tensión y la Avenida Cuauhtémoc, presenta bastante carga vehicular, esto con dirección hacia lo que es la Glorieta de la Luna, y para que también los automovilistas que circulan por esta zona pues lo tomen en consideración. Hace rato en usuarios de redes sociales mencionaban que había un choque en lo que es el circuito de la Luna, ahí sobre Avenida Plan de Ayala, y para que tomen en consideración los automovilistas que circulan por esta zona, pues acatar a las indicaciones de los uniformados para que sea más rápida la vialidad en esta zona. También sobre lo que es la zona de Volcanes, presenta bastante carga vehicular hasta lo que es la salida de Río Mayo, ahí para las personas que circulan por esta zona. Avenida Diana también presenta carga vehicular para que no los vaya a sorprender por esta zona. Ya más al norte, lo que es Avenida Universidad, presentaba carga vehicular, nada que esté afectando a la circulación, solo es el flujo de vehículos debido a los estudiantes que ya se dirigen hacia esta zona. También lo que es Avenida Vicente Guerrero y lo que es la carretera federal a la altura del poblado de Santa María Huacatitlán, presentaba bastante carga vehicular hasta lo que es la zona de Buenavista. Y pues este es mi reporte, hay cualquier cosa, regresamos con ustedes.
0: Gracias, Osvaldo, por la información. Nos mantenemos al pendiente, por supuesto. Vamos con mi compañero Jesús Colín hasta la zona oriente, desde ayer reportando afectaciones por las lluvias allá en la heroica ciudad. Chucho, te escuchamos, atentos. ¿Cómo estás? Muy buenos días.
2: ¿Qué tal, Salvador? Muy buenos días. Sí, efectivamente, varias afectaciones. La primera de ellas, ya dábamos cuenta la noche de ayer, de un árbol que fue arrancado de raíz por las fuertes rachas de viento ahí en la entrada de la clínica Rafael Barba Ocampo, en la calle de Asturias y Lovera. Esta calle estuvo cerrada a la circulación durante unas horas hasta que el personal del heroico cuerpo de bomberos logró seccionar todo este tramo de árbol que había caído en la calle, que incluso derribó un poste y unos cables de teléfono, y obviamente pues causó daños a una camioneta que se encontraba estacionada ahí en el lugar. También en la calle Guadalupe Victoria de la colonia Cuautlisco, ahí en la esquina con Reforma, un semáforo fue volteado por el viento y esto provoca confusiones en la cuestión de la circulación, porque no se sabe a cuál de las calles le está dando el paso. Entonces, bueno, esta situación está generando ahí algún problemita. El llamado a nuestros amigos de Vialidad para que nos apoyen a colocar este semáforo de manera correcta y pueda apoyar en la vialidad con la avenida Reforma. Y por último, ya en la México Cuautla, a la altura del internado de Tetelcingo, también del centro de salud de Tetelcingo, bueno, pues en este tramo también hay un semáforo que no está funcionando. Este ya lleva días sin funcionar, pero pues también se podría considerar parte de las afectaciones por la lluvia. Hay que tomarlo en cuenta para poderlo reparar y evitar que la vialidad se vea entorpecida en este tramo de la carretera México-Cuautla, te repito, a la altura de Tetelcingo. En este sitio, pues, desafortunadamente está afectándose en la circulación. Así que, bueno, estas son las afectaciones que generaron las lluvias, apenas las primeras, y ya estamos viendo cómo afectan. Vamos a esperar que puedan dar seguimiento nuestros amigos de Vialidad para evitar congestiones viales en este tramo de la ciudad. Saludos, el reporte, buenos días.
0: Gracias, Jesús, por la información. Hay que manejar con mucha precaución. Seguimos al pendiente.

0: Y a propósito de las lluvias, hay preocupación allá en Jutepec. Los vecinos están denunciando faltas de acciones preventivas por parte del ayuntamiento, sobre todo para evitar complicaciones o daños por las intensas lluvias. Escuchamos la información.
1: Las lluvias apenas comienzan y en Jutepec ya se reportan afectaciones por falta de trabajos preventivos. Vecinos de las colonias como José Ortiz de Domínguez denunciaron acumulación de agua, drenajes saturados y problemas en coladeras, luego de que este año el municipio no contratara un camión Bactor para realizar labores de desasolve. Este equipo especializado se utilizaba en años anteriores para retirar lodo, basura y sedimentos acumulados en barrancas y alcantarillas antes de la temporada de lluvias. Sin embargo, la administración encabezada por Ede Rodríguez Casillas no concretó el servicio y hasta ahora no ha explicado las razones. Ante las inundaciones registradas en calles como Farabundo Martí, el ayuntamiento respondió únicamente con pipas para extraer el agua acumulada. Especialistas advierten que esta medida solo resuelve momentáneamente la emergencia y no elimina el problema de fondo. Señalan que mientras no se limpien los drenajes y sistemas hidráulicos, las afectaciones podrían repetirse durante las próximas lluvias.
0: Es la nota principal de Diario de Morelos, que pueden consultar a través de nuestras páginas impresas y en www.diariodemorelos.com. Les decía hace unos momentos que hay información relevante de lo ocurrido esta madrugada allá en municipios de la zona oriente del estado de Morelos. Omar García Harfuch ha confirmado la detención del presidente municipal de Atlatlaucan y están por cumplimentar también una orden de aprehensión en contra del alcalde de la ciudad de Cuautla. Mi compañera Marcela Mejía en la línea telefónica con la información que se tiene hasta el momento. Adelante, Marcela, te escuchamos. ¿Cómo estás? Buenos días.
2: Salvador, muy buenos días. Te saludo con mucho gusto a ti y a todo el auditorio de la 99. Así es, información muy importante para la región oriente de Morelos. Y es que un fuerte operativo federal se realizó la madrugada de este miércoles aquí en la comunidad de Casazano, en el municipio de Cuautla, y derivó en la detención ya de quien fuera el alcalde de Atlatlaucan, Agustín Amaro Toledano, así como del expresidente municipal de Yecapixtla, Irving N. Esto ya fue confirmado por el secretario de Seguridad y Protección Ciudadana de Gobierno de México, por Omar García Harfuch. A través de redes sociales, el funcionario federal informó que las acciones pues forman parte de esta estrategia nacional contra la extorsión de la continuidad de la llamada Operación Enjambre. De acuerdo con García Harfuch, elementos de la Fiscalía General de la República, también de la Secretaría de Seguridad y Protección Ciudadana, así como de elementos de la Guardia Nacional, con información del Centro Nacional de Inteligencia y de órdenes obtenidas por la Fiscalía Especializada en Materia de Delincuencia, cumplimentaron estas cuatro órdenes de aprehensión aquí en el estado de Morelos. El titular de la Secretaría de Seguridad y Protección Ciudadana está detallando que entre los objetivos pues se encontraba quien fuera el presidente municipal de allá de Atlatlaucan, Agustín Amaro Toledano, también Irving, el alcalde, exalcalde de Yecapixtla, Irving Sánchez Zavala, y confirmó que las autoridades federales pues mantienen acciones porque están buscando ejecutar una orden de aprehensión en contra del presidente municipal de aquí de la Heroica. Te hablo de Jesús Corona Damián. Desde las primeras horas de este miércoles, habitantes reportaron una intensa movilización de corporaciones federales. Presuntamente estarían participando entre 10 y 15 camionetas oficiales que estarían resguardando una propiedad aquí en la ciudad de Cuautla. De manera extraoficial, está trascendiendo también la presunta detención de Arisbeth Rubí, quien está siendo identificada como consejera estatal de Morena, también de Pablo Portillo, oficial mayor del Ayuntamiento de Cuautla. Sin embargo, hasta este momento las autoridades federales pues no han confirmado oficialmente esta información. Lo que sí está completamente confirmado es la detención del alcalde de Atlatlaucan y del exalcalde de allá del municipio de Yecapixtla. Se espera que en próximas horas pues estas investigaciones continúen y que las autoridades amplíen detalles sobre estos delitos que se imputan a las personas señaladas y a los alcances de este operativo que se ha desplegado esta mañana aquí en la región oriente de Morelos. Ya nos estaremos actualizando a través de los espacios informativos en radio e invitamos a todo el auditorio a que siga las plataformas digitales de Grupo Diario de Morelos para más actualizaciones. Salvador, hasta el momento esta es la información que tenemos. Muy buenos días.
0: Vamos a estar muy al pendiente, Marcela. Estaremos regresando contigo si hay alguna información de último momento, sobre todo porque, de acuerdo a lo publicado por el titular de la Secretaría de Seguridad y Protección Ciudadana del Gobierno de México, Mar García Harfuch, continúan las acciones para complementar la orden de aprehensión efectivamente en contra del presidente municipal de Cuautla, Jesús Corona Damián. Lo que ha confirmado es que efectivamente el alcalde de Atlatlaucan sí fue detenido y también el expresidente municipal de Yecapixtla. Incluso publicó fotografías de cuatro personas de estas órdenes de aprehensión que se obtuvieron por parte de un juez y que cumplimentaron los agentes de la Fiscalía Especializada en Materia de Delincuencia Organizada de la Fiscalía General de la República. Estaremos, por supuesto, actualizando la información y, si es necesario, estaremos regresando con mi compañera Marcela Mejía hasta la zona oriente del estado de Morelos. Continuamos con más noticias.
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4: Bienvenidos a su cápsula semanal de tecnología. Hoy vamos a hablar de inteligencia artificial, demandas millonarias y del posible principio del fin del smartphone tal y como lo conocemos. Arrancamos con Google porque ayer inició oficialmente el evento Google I/O 2026, donde todo apunta a que Gemini va a ser el gran protagonista. Los rumores indican que preparan versiones mucho más avanzadas de su inteligencia artificial, con mayor memoria contextual, automatización de tareas y una integración todavía más agresiva en Android, Chrome y su buscador. Incluso se habla de asistentes capaces de actuar casi solos, algo que ya muchos llaman agentes de IA. Pero eso no es todo, porque podrían mostrar avances en Android XR, una plataforma enfocada en realidad extendida y gafas inteligentes con traducción en tiempo real, navegación contextual y funciones impulsadas por Gemini. Básicamente, Google quiere que la inteligencia artificial viva en todos sus dispositivos y no solamente dentro del celular. Y hablando de inteligencia artificial, Elon Musk sufrió una derrota importante esta semana. Un jurado de los Estados Unidos rechazó su demanda contra Sam Altman y OpenAI, la empresa creadora de ChatGPT. Musk acusaba a OpenAI de haberse desviado de su misión original y de estar lucrando con una tecnología que, según él, debía beneficiar a toda la humanidad, pero la corte determinó que presentó la demanda demasiado tarde, cerrando uno de los enfrentamientos más mediáticos del mundo tecnológico actual. Y mientras unos pelean en tribunales, otros ya están pensando en el siguiente dispositivo que podría reemplazar al teléfono. El director de la corporación Qualcomm aseguró que empresas como OpenAI y Meta ya trabajan en una nueva generación de dispositivos inteligentes enfocados en IA contextual. La apuesta son gafas inteligentes, audífonos y también accesorios capaces de entender lo que hacemos, vemos o escuchamos en tiempo real. La idea es sencilla: en lugar de sacar el celular para todo, la inteligencia artificial estaría literalmente acompañándonos todo el día. Y ojo, porque esto no significa que el celular vaya a desaparecer mañana, pero sí refleja hacia dónde se está moviendo la industria tecnológica. Las grandes empresas ya no solo compiten por fabricar el teléfono más potente, sino por crear asistentes inteligentes capaces de acompañarnos todo el tiempo, entender nuestro entorno y anticiparse a lo que necesitamos. Hasta aquí con la información de tecnología. 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
0: 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Vamos a la pausa. Regresamos.
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7: Son las 8 con 21 minutos.
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24: Muy buenos días, les saluda Diana Torres con el pronóstico del clima para este miércoles en Morelos. El calor dará un pequeño respiro, pero las lluvias regresan a distintas zonas del estado durante la tarde y noche.
25: Cuernavaca
24: tendrá temperaturas entre 18 y 31 grados, con cielo parcialmente nublado y probabilidad moderada de lluvias aisladas por la tarde.
25: Cuautla
24: registrará entre 19 y 32 grados con ambiente cálido y chubascos dispersos.
25: Tecapixtla
24: se espera un clima entre 18 y 30 grados con nubosidad y posibilidad de lluvias ligeras.
25: Temisco
24: alcanzará mínimas de 19 grados y máximas de 31, con ambiente húmedo y lluvias moderadas hacia la tarde-noche.
25: Tepoztlán
24: amanecerá fresco con 18 grados y llegará hasta los 30 con alta probabilidad de lluvias ligeras. En general será un día con ambiente cálido, incremento de nubosidad y lluvias en distintas regiones de Morelos, principalmente en Cuautla, Temisco y Tepoztlán. La recomendación es paraguas listo porque la lluvia podría aparecer durante la tarde. Además, considera una chamarra para la noche. Que tengas un excelente miércoles, cuídate mucho y nos escuchamos en el próximo pronóstico. Les informó Diana Torres.
0: Gracias, Diana, por la información. Hablemos de las jornadas de reconstrucción mamaria que realiza el Instituto Mexicano del Seguro Social, y para ello agradezco que nos haya tomado esta invitación, haya aceptado venir aquí a la cabina de la 99 al médico Luis Omar Araujo Montes. Él es cirujano plástico, estético y reconstructivo, adscrito al Hospital General Regional con Medicina Familiar número 1 del IMSS de Plan de Ayala aquí en Cuernavaca, a quien primero saludo. Doctor, bienvenido, ¿cómo estás?
29: ¿Qué tal? Muy buenos días, Salvador. Muchísimas gracias. De parte, en forma personal, en forma del Instituto Mexicano del Seguro Social y principalmente de nuestras pacientes, la difusión de dar a conocer este programa de reconstrucción mamaria que ya tenemos un año y medio, que llegó al estado de Morelos, ya operando por lo menos 2 o 3 pacientes en forma semanal. Sí, para la integración del tratamiento. Estamos terminando la culminación de esta patología que desafortunadamente es muy frecuente, tenemos muchas pacientes, y dentro del tratamiento existe lo que es la reconstrucción mamaria. Entonces, un año y medio, más de 100 pacientes, y en esta ocasión vamos a realizar nuestra segunda campaña de reconstrucción mamaria. ¿Qué consiste? Okay. Vamos a tener muchas pacientes, el quirófano del Seguro Social de Plan de Ayala, vamos a tener 5 quirófanos disponibles para la realización de diferentes procedimientos. Vamos a tener más de 10 especialistas, más de 10 médicos residentes que nos van a estar apoyando. Estos médicos especialistas son del Estado de Morelos, dentro del Colegio de Cirugía Plástica, Estética y Reconstructiva, donde ellos en forma altruista acuden con nosotros al llamado para poder apoyarnos en esta campaña.
0: Yo sé que para muchos es muy común entender este tipo de términos, pero de manera general, doctor, ¿qué podemos entender por una reconstrucción mamaria?
29: Bueno, al término del tratamiento, lo más importante es el diagnóstico. Se hace el diagnóstico de esta patología, se lleva a cabo un tratamiento, etapificación, esto quiere decir a qué nivel está o qué tan avanzado está el problema. Sí. Se le da el tratamiento quirúrgico, se le puede dar quimio, radioterapia, y entonces en ese momento, con el aval del Servicio de Oncología Médico-Quirúrgica, nos dicen, es momento de poder reconstruir las pacientes. Okay. ¿En qué consiste la reconstrucción? Son 3 objetivos principalmente, es dar volumen, simetrizar con la glándula mamaria que no está afectada y la formación del complejo areola-pezón. Son diferentes procesos que llevamos a cabo en diferentes procedimientos quirúrgicos. Okay. Entonces, el Estado de Morelos, a través del Instituto Mexicano del Seguro Social, tenemos un año y medio realizando estos procedimientos que únicamente se realizaban en hospitales de alta especialidad, como en México, Nuevo León, Jalisco, pero ahorita en el Estado de Morelos somos de los pocos hospitales regionales donde estamos realizando este procedimiento.
0: Eso habla de un avance y de, por supuesto, el nivel, la calidad del servicio hospitalario que están ofreciendo aquí en esta clínica, en este nosocomio de Plan de Ayala, doctor.
29: Así es, ya tenemos 26 años de servicio en esta institución y queremos dejar para las siguientes generaciones esa capacitación y ese programa ya bien establecido para que se continúe. Este programa llegó para quedarse en el Estado de Morelos.
0: Desde hace un año y medio, atendiendo por supuesto a las personas, tienen que someterse a una serie de análisis, desde luego, y por supuesto con la certeza de que aquí hay médicos especialistas de alto nivel que están brindando, por supuesto, este tipo de cirugías. ¿Dónde y cuándo se llevarán a cabo estas cirugías de reconstrucción mamaria a partir de este momento, doctor?
29: Bueno, todos los días llevamos a cabo el programa de reconstrucción mamaria en turno vespertino en el hospital, captamos las pacientes, vamos teniendo una programación de lo que vamos a realizar. Y con la autorización o con la encomendación que nos dio nuestra delegada del IMSS de Morelos, nos dijo hay que realizar una campaña de reconstrucción, la cual la vamos a realizar el próximo 30 de mayo en las instalaciones del hospital IMSS Plan de Ayala.
0: Bueno, hemos escuchado los tipos de cirugía que se llevarán a cabo en esta jornada de reconstrucción mamaria y, por supuesto, la invitación abierta pues para las mujeres que deseen someterse a este tipo de cirugías, doctor, y que pues se acerquen al Instituto Mexicano del Seguro Social.
29: Así es, estos espacios que nos abren nos sirven, número uno, para difundir la información. 2, agradecer a todas las personas que nos acompañan en la logística de este evento. Otros especialistas como anestesiólogos, cirujanos, oncólogos, enfermería, servicios básicos que están en el hospital, gente que nos apoya en la logística también a nivel administrativo, que están fuera de la institución, pero que en el momento se les habla y nos apoyan. El Colegio Estatal de la Especialidad de Cirugía Plástica siempre está al pendiente. Ahorita tuvimos una reunión con COPRISEM en cuanto a la Semana Nacional de Riesgos Sanitarios. Ahí estuvimos presentes, donde la capacitación e información nos dan las pautas para seguir trabajando en forma adecuada en el Estado de Morelos.
0: Ya lo escucharon, es una jornada donde participan pues elementos o personal capacitado, multidisciplinario y por supuesto pues tratando de que sea todo un éxito este tipo de jornadas que por fortuna, como dice bien el doctor, ya se realizan aquí en Cuernavaca sin necesidad de trasladarse a otros hospitales como en la Ciudad de México. ¿Algún apunte quisiera destacar, doctor, antes de concluir, por favor?
29: La difusión es importante, que si conocen a alguien, una paciente, una persona que tenga o haya tenido este problema de cáncer de mama, pida la información adecuada para que acuda con nosotros. Estamos abiertos ahí en el Instituto Mexicano del Seguro Social, tenemos el recurso, tenemos el material, tanto humano como todo el material que vamos a utilizar en estos procedimientos. Entonces, a través de los medios, medicina familiar, especialista, que los manden con nosotros para poderlas valorar y ser parte de estos números en reconstrucción mamaria.
0: Que sea, por supuesto, todo un éxito y que se sigan acercando las personas que así lo requieren. Doctor, como siempre, es un gusto recibirlo en este espacio.
29: Muchísimas gracias.
0: Y nos mantenemos al pendiente para ir actualizando, por supuesto, en futuras emisiones la información.
29: Claro que sí. Muchísimas gracias y saludos a todos.
0: Es el doctor Luis Omar Araujo Montes, cirujano plástico estético y reconstructivo, adscrito al Hospital General Regional con Medicina Familiar número 1 del IMSS, aquí en Cuernavaca, haciendo esta invitación. Bueno, vamos a ir con más noticias con mi compañero. Ok, perfecto. Vamos con información de último momento, porque nos están confirmando nuestros compañeros de allá de Cuautla que finalmente fue detenido el presidente municipal Jesús Corona Damián. Escuchamos la información, Jesús, regresamos contigo.
5: Hola, ¿qué tal, Salvador? Muy buenos días nuevamente aquí a todos. Pues sí, podemos ya confirmar, eso sí, ya está confirmado que está detenido ya el alcalde de la ciudad de Cuautla, Jesús N. Este funcionario fue localizado aquí en la ciudad de Cuautla y detenido por fuerzas federales. Esto ya está confirmado. Estamos todavía al pendiente de saber en qué parte de la heroica, si fue en su domicilio, como se estaba rumorando desde hace rato, o en alguna de las instalaciones del ayuntamiento. Lo que sí les podemos, te repito, ya confirmar es que se encuentra detenido el alcalde. El presidente municipal ya fue asegurado por fuerzas federales y será puesto a disposición de la Fiscalía General de la República, como los otros funcionarios que ya se difundieron por medio de redes sociales de las fuerzas federales de otros municipios como Atlatlaucan y Yecapixtla, que también ya están a disposición de las autoridades. Vamos a estar al pendiente, pues, Salvador, de estos operativos, de estas movilizaciones de la federación que está realizando detenciones de funcionarios que ya sabíamos que estaban bajo investigación y que en estos momentos, te repito, podemos confirmar, ya están asegurados por las autoridades. Salvador, el reporte, buenos días.
0: Oye, Jesús, solamente para preguntarte, ¿hay presencia de las fuerzas federales allá en colonias de la heroica ciudad? Y por el momento se desconoce, solo para reafirmar, se desconoce dónde fue detenido el presidente municipal.
5: Es correcto. Hay presencia precisamente en las distintas colonias, sobre todo en las inmediaciones de Catastrano. Estamos viendo movilización de Guardia Nacional. No hemos visto hasta ahorita alguna unidad de fuerzas federales, únicamente Guardia Nacional que está ahí rondando por la zona. Estamos tratando de localizar el punto exacto donde se llevó a cabo este operativo. Vamos precisamente en movilización para allá, pero sí podemos confirmar que hay bastante movilización en la zona de Casasano y también en la colonia Cuautlisco. Por eso es que no podemos definir todavía dónde ha sido este operativo, pero conforme vaya transcurriendo los minutos vamos a poder dar confirmación y obviamente subir imágenes a nuestras redes sociales de dónde se registró este operativo. También, lo que comentaba, no está confirmado dónde exactamente fue detenido el alcalde, pero conforme transcurran los minutos vamos a poderles llevar a ustedes toda esta información. Salvador.
0: Bien, Jesús, nos mantenemos al pendiente. Si hay necesidad, regresamos contigo para esta transmisión. Si no, hay que estar muy al tanto de lo que se publica a través de nuestras plataformas digitales. Ha sido detenido el presidente municipal de Cuautla junto con otros personajes de la política aquí, tanto el presidente municipal de Atatlaucan como el exalcalde de Yecapixtla. Estamos actualizando la información y hay que recordar que aquí se denunció ampliamente, por supuesto, los abusos, los excesos del presidente municipal de la heroica, Jesús Corona Damián, de esta participación que tuvo en una reunión con presuntos líderes criminales allá en la región oriente de Morelos, por supuesto también de los excesos, de cómo llegaba en estado inconveniente a las sesiones de cabildo, a los eventos públicos, y por supuesto hubo pues situaciones que fueron denunciando incluso los propios integrantes de su cabildo, irregularidades, abusos en la administración pública que encabeza este personaje. Estaremos actualizando la información, por supuesto, en los siguientes minutos. Vamos a la pausa, regresamos.
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8: Son las 8 con 40 minutos.
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0: 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Sí, las propinas en los restaurantes son voluntarias, no obligatorias. La Profeco sigue recibiendo denuncias por si hay este tipo de abusos. Escuchamos.
1: Representantes del sector restaurantero en Morelos reiteraron que la propina en establecimientos afiliados a la Cámara Nacional de la Industria de Restaurantes y Alimentos Condimentados, la CANIRAC, continúa siendo voluntaria para los clientes. Esto luego de que la Procuraduría Federal del Consumidor, la Profeco, recordó que ningún restaurante puede obligar al consumidor a pagar propina ni incluir cargos automáticos

0: sin autorización. La dependencia informó que en Morelos existen alrededor de 15 quejas relacionadas con este tema. El vicepresidente de Canirac Morelos, Lorenzo Aguilar, señaló que dentro del sector la propina siempre se ha entendido como una gratificación que depende de la experiencia y del servicio recibido por el comensal. Aseguró que hasta el momento no tienen reportes de restaurantes afiliados en donde se exija un porcentaje obligatorio por este concepto, y añadió que cuando el cliente se siente satisfecho, decide libremente si deja propina. Aguilar comentó que además Canirac mantiene reuniones con el personal de Profeco y capacitaciones constantes para mejorar la atención y el servicio en los restaurantes afiliados. En las últimas semanas, Profeco ha reiterado este llamado a respetar el carácter voluntario de la propina e invitó a los consumidores a denunciar cualquier cobro indebido en sus cuentas. Hasta aquí mi reporte.
1: Escuchamos información del Balompié y un poco más con Checo Vázquez.
2: ¿Qué tal, amigos? Nos vamos con la información deportiva. El futuro de Efraín Juárez en Pumas podría dar un giro inesperado, y es que ya lo buscan en Europa. De acuerdo con reportes de prensa internacional, el técnico universitario ya tiene ofertas del fútbol europeo, mientras que su renovación con Pumas todavía no está cerrada, pese a que su contrato termina hasta diciembre de este año. La gran temporada de los auriazules, que hoy tienen a Pumas peleando en la final del fútbol mexicano, puso otra vez a Juárez en el radar internacional. Incluso el propio entrenador felino ya había confesado hace unas semanas que uno de sus objetivos es dirigir en Europa. Por ahora, en Pumas están concentrados en la final ante Cruz Azul, pero después del torneo, el futuro de Juárez podría cambiar. En más información, el Arsenal se proclamó campeón de la Premier League tras 22 años de sequía. Los Gunners terminaron con una de las sequías más largas de su historia y volvieron a conquistar Inglaterra tras el empate del Manchester City, resultado que les aseguró matemáticamente el título. La última vez que Arsenal había ganado la Premier fue en la temporada 2003-2004 con aquel equipo histórico de los Invencibles. Con esto, el Arsenal vuelve a ponerse en la cima del fútbol inglés, y el sueño no termina ahí, porque ahora el conjunto rojo también buscará coronar la temporada ganando la Champions League, pues disputará la gran final de la Liga de Campeones de Europa el próximo 30 de mayo ante el Paris Saint-Germain. En noticias locales, Morelos volvió a subir al podio en la Olimpiada Nacional con ADE 2026, gracias a Fernanda Denise Mendoza Velázquez y a Emiliano Pérez Campos, quienes conquistaron oro y bronce en la disciplina de karate que se disputa en Puebla. Fernanda Denise se convirtió en campeona nacional tras una destacada actuación, avanzando ronda por ronda hasta imponerse en la gran final, en la cual se quedó con la medalla de oro. Por su parte, Emiliano Pérez Campos también puso en alto el nombre del estado, al conseguir la medalla de bronce, luego de una intensa competencia ante atletas de gran nivel del país. Con estos resultados, Morelos continúa sumando preseas, confirmando el gran nivel de los atletas. Hasta aquí la información deportiva. Reportó para Grupo Diario de Morelos, Checo Vázquez.
1: Gracias, Checo, por la información. Ayer, por cierto, también se informó que el Instituto Mexicano del Seguro Social trabaja en 19 frentes de obra hospitalaria para ampliar su infraestructura en el país. El director general del Seguro Social informó que los hospitales en Guanajuato, en Navojoa, Sonora, y en Tula de Allende, allá en Hidalgo, están próximos a inaugurarse y han comenzado operaciones y se contrató a médicos especialistas. También destacó que en 18 meses el Instituto Mexicano del Seguro Social ha puesto en operación 7 hospitales ubicados en Chihuahua, Baja California, Chiapas, Puebla, Ciudad de México, Campeche y Sonora. Y por cierto, el de Jiutepec se estará inaugurando este próximo viernes. El de allá de Yecapixtla, allá en el oriente del estado de Morelos, lleva un avance cercano al 30%, de acuerdo a lo que informó ayer el propio titular de el Instituto Mexicano del Seguro Social. Vamos a escuchar el comentario del profesor Pablo Rubén Villalobos.
3: ¿Qué tal, amigos? Con el saludo habitual para todos ustedes. En gotas vamos a nuestro acostumbrado comentario editorial. Saludos a mis compañeros en cabina. Ayer, como que los diablos se soltaron por los rumbos de Yautepec, con la granizada, la ventisca, la tormenta y los árboles caídos, que también tuvo cierto efecto por los rumbos de Cuernavaca, donde los vientos tumbaron un gran árbol, viejo árbol, en la calle de Leyva, a la altura de la calle de Abasolo. A cuidar estas circunstancias y a revisar en todos los espacios de todo el estado de Morelos cómo están vetustos árboles, cuyas raíces parece que ya no sostienen a esos privilegiados seres que nos dio la naturaleza, y por lo tanto es necesario guardarles las atenciones necesarias. En el cambio de tema, aparece por Sudáfrica el ébola, esa enfermedad que parecen grandes viruelas, grandes bolas negras que aparecen en todo el cuerpo, afean la cara, afean el cuerpo, los brazos. Ébola es una enfermedad que proviene de los rumbos de Sudáfrica, ya está anunciada, y por ello incluso el gobierno de los Estados Unidos ha dado ya la orden terminante para que los aeropuertos extremen sus vigilancias. ¿Qué se hará en este país, en nuestros aeropuertos? ¿Habrá protección? Y particularmente en el estado de Morelos, ¿qué medidas preventivas se tomarán? Ébola es epidemia y es peligrosa. Mejor cambio de tema y vamos a la cuestión de la democracia en los países de América. Mire usted, la derecha está ganando espacios en distintas naciones de América Latina. Quedan ya pendientes algunos países que incluso dos de ellos van a tener próximas elecciones. Colombia con Petro y Brasil con Lula. ¿Cómo le irá a esa izquierda que prevalece, que tiene sus vínculos con Rusia, con China, con Corea y otras naciones por el estilo? Esperemos para saber si se mantienen en la izquierda o se derechizan como los otros países que ya pasaron hacia ese rumbo político. Nos llama la atención que el caso de Nicaragua, Daniel Ortega con su esposa, están gobernando como dictadores en Nicaragua, y ni quien les diga nada, nadie se mete con ellos. Se mantendrá así ese país, que prácticamente no tiene procesos electorales, y si los tiene, son una simple simulación. Veremos para saber hasta dónde la dictadura de Ortega y su esposa se mantienen en el poder en ese país centroamericano. Y a propósito de dictaduras, el de Nicaragua, Díaz-Canel, se pone bravo y advierte a Estados Unidos, directamente a Donald Trump, que si se meten con ellos habrá baño de sangre. Faltaba más, faltaba menos. Esta es la circunstancia que se presenta por los rumbos de Cuba, al cual ya nuevamente Claudia Sheinbaum Pardo, presidente de México, le mandó el octavo navío, gran barco petrolero, para ayudarle con energéticos al país del Caribe, del Golfo de México. Cuba agradece a Claudia Sheinbaum, y los mexicanos, ¿qué dirán con respecto a esta dádiva que nos cuesta a todos mientras acá las gasolinas se encarecen? Esperemos para saber. Mejor vayamos a otra cuestión, porque esto de las cuestiones nacionales, internacionales, como que están moviditas, y si no, veamos lo que dice la dirigente, la nueva dirigente, tomó poder hace poco. Montiel es la presidente de Morena. Advierte a todos los morenistas que no habrá paso para que haya nepotismo. ¿Le harán caso? ¿Le hará caso a Adán Augusto, Ricardo Monreal? ¿Le harán caso los que tienen familiares para meterlos en los puestos de elección a como dé lugar? Tanto para regidores, síndicos, presidentes municipales, diputados locales, federales, ¿le harán caso con ajustarse para no ser nepotes? Es decir, meter familiares a los puestos electorales. Me parece que se va a llevar un coscorrón Montiel, pese a las recomendaciones de su patrona, que es la primera morenista del país, Claudia Sheinbaum. Hasta mañana, que será un día más. Hoy está siendo un día menos. Pablo Rubén Villalobos se despide de ustedes. Gracias a mis compañeros en cabina, y a cuidarnos.
1: Gracias, profesor, por su participación de esta mañana. Por supuesto, seguiremos actualizando la información a través de nuestras plataformas digitales sobre lo que está ocurriendo allá en la zona oriente del estado con este operativo que encabezan las fuerzas federales, el operativo Enjambre, que ahora se aplicó también en municipios del estado de Morelos y que concluyó con la detención de dos presidentes municipales, el de Atlatlaucan y el de Cuautla. Seguimos, por supuesto, actualizando los reportes que se tengan a la mano. Gracias, Jerry Casamata en los controles en la operación, Carlos Soberanes en la producción, Yamil Ortiz en la asistencia. Soy Salvador Valora, nos escuchamos a la una de la tarde. Buen día.
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22: Son las 9:01.
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1: Hey, hey, hey. Good morning, people. Aquí ando corriendo, yes. Aquí andamos, por supuesto, de buenas con Miguel. En este miércoles 20 de mayo del 2026, 777-499-1991, para que ustedes también tengan la oportunidad de participar con nosotros el día de hoy, en el tema del día de hoy. Manden su happy birthday, pidan canciones, lo que ustedes quieran, a través de lo que es nuestro WhatsApp, 777-499-1991, de buenas con Miguel, el morning show número uno en todo Morelos, gracias a ti. Y aquí andamos, por supuesto, listos para acompañarte. ¿Qué les parece si ahora nos vamos con esto de Jesse Joy? Esto que se llama Dueles. Esa no, porque dueles. ¿Y cómo dueles?

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2: Así es este tema, pero ¿qué creen? Hoy van a ser por llamadas telefónicas, porque voy a preguntarles algo. Sí, tienen que entrar dos llamadas al mismo tiempo. ¿Les parece bien? Eso lo haremos después del corte comercial. Para que ustedes estén atentos, marquen al 777-362-0991. 777-362-0991. La pregunta que les voy a hacer es, pues, sorpresa. ¿Ok? Para que puedan participar el día de hoy al 777-362-0991. ¿Les parece bien? 777-362-0991. Después de la pausa, participen y ganen vía telefónica al 777-362-0991.

0: ¡Yay! Ya estamos a nada de que suceda la carrera Kids 99. Faltan ¿cuántos días? 9 días, 23 horas y 41 minutos y 2 segundos para nuestra octava carrera Kids 99 y Laboratorio CDI. Faltan 9 días y ya está cerrado el cupo. Ya estamos llenos en esta octava carrera Kids 99. El cupo está lleno. Muchísimas gracias a mamá y papá que sí se pusieron las pilas para hacer el preregistro. Ya me están escribiendo, Mike, ya no puedo hacer el preregistro. Se los dije. Se los dije sí o no, porque el preregistro está cerrado. Oye, Mike, pero dice que hasta el 23 de mayo. Sí, pero yo les dije que tomaran sus precauciones porque es cupo limitado, como dice también nuestra campaña. Así que pues ya se cerró el registro, ya estamos con el cupo lleno para vernos el próximo 30 de mayo a las 9 de la mañana en el Parque Ecológico San Miguel Acapatzingo. 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Si ustedes tienen dudas, vayan a la página de internet la99.com, le puchan ahí donde dice Octava Carrera Kids 99, ahí vienen todos los datos, toda la información que necesitan conocer, los paquetes para donar e inscribir a sus kits 99, cuándo van a recibir su kit y la entrega de donativo, los horarios y también pues más datos interesantes que son importantes que conozcan nuestros kits 99. Algunos tips también para que se preparen previo, el entrenamiento previo, un día antes de la carrera, el día de la carrera. La preparación para que ustedes tengan, por supuesto, también los mejores horarios para entrenar, la alimentación durante este entrenamiento. Por favor, papá, mamá, que no lleguen los kits 99 nada más a correr ese día, ¿eh? Prepárenlos, por favor. Estamos a 9 días de que suceda esto, así que ya está. Ya estamos listos y nos vemos el 30 de mayo. Cupo cerrado. Ya están los preregistros cerrados. Muchísimas gracias por estar con nosotros en esta octava carrera Kits 99 y Laboratorio CDI.
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3: Son las 9:20.

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0: Buenas con Miguel, 9 de la mañana con 28 minutos para que ustedes marquen en este momento al 777-362-0991. 777-362-0991 y participen con nosotros en el tema del día de hoy. Recuerden que es vía telefónica solamente, ¿eh? Hola, muy buenos días.
1: Hola, buenos días.
0: ¿Con quién tengo el gusto?
1: Me llamo Ingrid.
0: Mi querida Ingrid, quiero saber, ¿dónde nos escuchas?
1: Aquí en Cuernavaca,
0: perfecto,
1: en el centro.
0: Muy bien, Ingrid. Y te quiero preguntar, ¿para ti cuál sería la mejor canción de toda la historia?
1: Uy, pues, si yo tuviera que elegir a un cantante...
0: Una canción.
1: Juan Gabriel.
0: Pero no, ahorita canción, una canción la que más te gusta de toda la historia.
1: Yo, Abrázame muy fuerte de Juan Gabriel.
0: Abrázame muy fuerte de Juan Gabriel.
1: Es importante para mí.
0: ¿Por qué? Platícanos.
1: Pues porque me recuerda mucho a mi papá y es una canción que, pues, cuando la escucho, la recuerdo a él cantándola.
0: Muy bien. Oye, ¿qué calificación crees que le dará la siguiente persona que tenemos en la línea telefónica? Del 1 al 10.
1: Yo creo que un 9.
0: Un 9. Bueno, va. Si le da el 9... Pues, ¿qué crees? Ganas boletos. Déjale los datos, por favor, tu teléfono o correo electrónico a nuestra producción y ya te llamamos para decirte qué boletos tenemos. No me cuelgues todavía, ¿eh?
1: Sí.
0: Hola, hola, ¿con qué tengo el gusto?
2: Hola, con Luis.
0: Hey, Luis, ¿y qué número le das a esta canción de Abrázame muy fuerte de Juan Gabriel del 1 al 10?
2: Pues es que es personal de la chica. Para mí le pongo un 7.
0: 7. ¿Y para ti cuál sería entonces la mejor canción de toda la vida?
2: Ah, ya también es personal, pues una de Elefante me pone muy de buenas, se llama Sabor a Chocolate.
0: Sabor a Chocolate, bueno, pues los dos ya ganaron, pero hoy vamos a encontrar las mejores canciones de la historia de toda la gente que escucha la 99 y de buenas con Miguel. Ahí tenemos dos propuestas. ¿Cuál será mejor? ¿Abrázame muy fuerte o Sabor a Chocolate? Yo me quedo en este momento con Sabor a Chocolate, aunque soy fan de Juan Gabriel, por supuesto, ¿eh? Pero Sabor a Chocolate me pone más vibra, porque Abrázame muy fuerte, se me hace demasiado dramática la canción, triste, fuerte, intensa, como que no conecta conmigo, porque a lo mejor no le quiero decir a nadie que me abrace muy fuerte. Podría ser, ¿no? Y ustedes, atentos para que en el próximo bloque también llamen a cabina al 777-362-0991 y nos digan para ustedes cuál es la mejor canción de la historia.

0: The Man. Oigan, tiene muy buena energía, ¿eh? Sí. No recordaba muy bien esa canción de Elefante Sabor a Chocolate. Estamos con este tema el día de hoy. ¿Cuál es la mejor canción para ti de toda la vida, de todos los tiempos? Cuéntanos a través de lo que es una llamada telefónica al 777-362-0991-991. Sí, todos ganan, ¿eh? Todos ganan. ¿Sí dije bien el teléfono? No, porque ese es el del WhatsApp. Es 777-362-0991. Es que repetí dos veces 991, pero no, ese es el del WhatsApp. Ahí les va de nuevo. La multilínea 99-777-362-0991. Todas las llamadas ganan, ¿eh? Atentos para participar. Y mientras tanto, también participen, porque aquí también puedes ganar. Ya está, pues, lo que es este gran rally digital de Grupo Diario de Morelos. Reto DDM. Yo espero que tú ya estés participando, ¿eh? Recuerda que es muy fácil y tenemos dinámicas todos los días y todas las semanas. Ve cumpliendo las fases. Hay unas fases bastante sencillas donde tú puedes participar y ganar. Por ejemplo, mañana va a ser en un Facebook Live. Mañana jueves en un Facebook Live a través de mi Facebook Miguel Barrientos, ahí para que nos sigas también. Y ya sabes que el requisito para que te inscribas a este reto DDM es seguir el Facebook de la 99FM, seguir Facebook Diario de Morelos, seguir Facebook también de Círculo M y también de Miguel Barrientos, pero además también el Instagram, así de muy sencillo. Solamente da seguir a estas cuatro cuentas a través de Facebook e Instagram y tú ya mandas tu captura a través de un mensaje directo en el Instagram de Diario de Morelos, porque ahí te tienen que decir ya estás participando en el gran rally digital de Grupo Diario de Morelos. 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Una vez que ya tengas las capturas de pantalla de que nos sigues en nuestras redes sociales, mandas un mensaje directo a través del Instagram de Diario de Morelos y ahí nosotros te contestamos para decirte ya estás aquí, ya tienes nos sigues en las cuatro redes, perfecto, ya ahora sí estás participando en el reto DDM. 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Si tienes alguna duda, pregúntame a través de WhatsApp 777-491-991 y diviértete con nosotros.
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0: 9 de la mañana con 47 minutos. Aquí seguimos de buenas con Miguel, buscando y escuchando las mejores canciones de todos los tiempos, desde su gusto personal y también desde su gusto por experiencia o porque le recuerda algo, ¿eh? Así que marquen al 777-362-0991. Tenemos llamadas ya en espera. Hola, hola, buenos días.
1: Buenos días, Miguel.
0: ¿Con quién tengo el gusto?
1: Soy Antonio, de la heroica histórica Cuautla.
0: ¡Qué padre! ¿Qué tal el clima por allá por Cuautla?
1: Calurosísimo, salvo ayer que cayó un poco de lluvia, ya dormimos mejor.
0: Oye, ¿llovió fuerte más o menos?
1: Sí, realmente sí, cambió el clima durante la noche.
0: Ah, perfecto, qué bueno y qué rico además, porque yo estuve ahí el día lunes y andábamos en los 34, ¿eh?
1: Tremendo, sí, estuvo muy difícil día y noche.
0: Sí, cierto, tienes razón, mi querido Toño. Pues ahora sí, desde tu gusto musical, para ti, ¿cuál sería la mejor canción de todos los tiempos o de toda la vida?
1: Claro, ¿puede ser en inglés?
0: Sí, claro.
1: All You Need Is Love, todo lo que necesitas es amor de los Beatles.
0: Uy, qué buena rola. No habíamos pensado en los Beatles.
1: Sí, claro.
0: Oye, perfecto. Gracias por tu aportación. No nos cuelgues para que te digamos qué boletos tenemos para ti, ¿va? Muchas gracias, Toño. Vamos con otra llamada más. Hola, hola.
2: Hola, buenos días, Miguelín. ¿Cómo estás?
0: Muy bien. ¿Con quién tengo el gusto?
2: Con Eric Giovanni, de la Colonia de las Águilas.
0: Mi querido Eric. Oye, del 1 al 10, ¿cómo calificas la canción de los Beatles, All You Need Is Love?
2: Yo diría que un 8.
0: ¿Un 8 por qué?
2: ¿8? Siento que como que le falta un poquito más.

0: de energía, más movida.
1: Ok, que
0: A pesar de
1: sí.
0: que aquí el calorón muy fuerte,
1: Ajá.
0: yo te recomendaría una de Umbrella,
1: Umbrella de
0: de
1: Rihanna.
0: Rihanna.
1: ¿Esa sería para
0: Así
1: ti?
0: es, esa imagen asustante.
1: ¿Esa sería la mejor canción de toda la vida y todos los tiempos para ti?
0: Exactamente.
1: Perfecto, Eric. No nos cuelgues, también ya ganaste. Pues ahí están.
0: Ya que va.
1: ¿Cómo van escuchando las mejores canciones de toda la vida? Hace ratitos nos dijeron dos en español, dos en inglés. Sigan marcando, ¿eh?

BTS, a las 9 de la mañana ya con 59 minutos, ya estamos en el reto de DM. Ustedes ya están participando en este gran rally digital. Recuerden que es muy sencillo participar y estar atento, por supuesto, una vez que ya se registraron de la forma en que les compartí, siguiendo las redes sociales de la 99FM, de Diario de Morelos, de Círculo M y Miguel Barrientos, tanto en Instagram como lo es Facebook también. Una vez que ya tienen, pues ya nos siguen en estas cuatro redes, tanto en Insta como en Facebook, le toman captura de pantalla donde se vea que ya nos siguen y lo envían por un mensaje directo en el Instagram de Diario de Morelos para que se registren y ya estén participando ustedes. Si no hacen este primer paso, no están participando, aunque vean de repente la dinámica, pero si no cumplen con estos, con este requisito que prácticamente es muy sencillo, en ese momento agarra tu celular, busca Diario de Morelos, que seguramente ya lo sigues, buscas Miguel Barrientos, y si no me sigues, sígueme, busca Círculo M y busca también la 99FM, que seguro ya lo sigues. Ok, ya estoy en Facebook, perfecto. Le tomo captura de pantalla de que ya lo sigo. Y luego me voy a Instagram, y en Instagram buscas la 99FM, buscas Círculo M, le das seguir, buscas también lo que es Diario de Morelos, le das seguir y buscas Miguel Barrientos o Locutor Viajero y le das seguir. Igualmente, le tomas captura de pantalla donde ya nosotros podamos ver que ya nos sigues. Una vez que tengas estas capturas de pantalla, vas al Instagram de Diario de Morelos y por un mensaje directo nos envías captura de estas pantallas y nos dices: yo ya quiero ser parte del reto de DM, y ya en ese momento te decimos: perfecto, a ver, revisamos que cumplas estos requisitos y te decimos: ya estás en el reto de DM. Y ahora solamente estar pendientes de nuestras redes sociales, todas estas redes sociales, para que sepas cuándo va a ser la dinámica. La dinámica, decimos, por ejemplo, hoy, es un ejemplo, porque hoy no hay dinámica al parecer, pero mañana sí. Mañana voy a hacer un live donde voy a tener también boletos. Y les vamos a decir, a las 8 de la noche se lanza la dinámica. Y en ese momento tienen que estar pendientes ustedes. Esta publicación la subiremos donde el día, donde les vamos a estar avisando. Y yo también al aire les voy a decir, hoy a las 8 hay dinámica. Así que chequen todas las redes sociales de Grupo Diario de Morelos para que puedan participar. Y así de sencillo, van a estar participando de una manera muy fácil para ganarse boletos para que se vayan al concierto de Sin Bandera, o se vayan ustedes al concierto del Tonic Fest en Acapulco, o si quieren irse a Rancho Mágico, Bioparque Estrella, o también si se quieren ir al Parque Acuático Ex Hacienda de Temisco, o si quieren Rancho Mágico. Bueno, vamos a tener hasta funciones especiales solamente para ustedes, ¿eh? Así que muy, muy atentos y atentas, y únanse ya al reto DDM. No se te olvide, conéctate, comparte y gana con Grupo Diario de Morelos en ese gran rally digital.

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2: Muy buenos días, mi nombre es Marcela Mejía y este es el corte informativo de Grupo Diario de Morelos. Esta mañana se registró un operativo federal en nuestra entidad que dejó la detención de Jesús Corona, alcalde del municipio de Cuautla, Agustín Toledano Amaro, edil de Atlatlaucan e Irving Sánchez Zavala, exalcalde de Yecapixtla. Esta acción fue confirmada ya por Omar García Harfuch como parte de la operación Enjambre en contra del extorsión. En Jiutepec, la falta de contratación de un camión Bactor para trabajos preventivos de desasolve ha provocado ya severas afectaciones en distintas colonias debido a las recientes lluvias. La actual administración que encabeza Eder Rodríguez Casillas no realizó la limpia profunda que cada año se efectuaba en la red de drenaje antes de la temporada crítica. La granizada y fuertes lluvias provocaron afectaciones en municipios de la región oriente de Morelos. En Totolapan se reportan daños a cultivos por la caída de granizo, mientras que en Cuautla un árbol cayó cerca del Issste y obligó al cierre de una vialidad. En Yautepec se reportó la caída de al menos 10 árboles. Hasta aquí con la información. Recuerda mantenerte al tanto de las plataformas digitales de Grupo Diario de Morelos.
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4: Son las 10 con 4 minutos.
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23: ¿Qué tal, familia 99? Son las 10 con 9 minutos. ¿Y qué creen? Les saludamos aquí del Team 99 porque ya nos encontramos recorriendo aquí las calles de Cuernavaca en el Promóvil. Así es. Y pues recuerden que tenemos premios para todos ustedes. 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Igual, si no tienen la calcomanía, se acercan y nosotros se las pegamos en su coche. Así es. Les recuerdo la dirección. El día de hoy estamos en Avenida Defensa Nacional, en la colonia Chamilpa, a unos metros del Tianguis. Así es que si pasan por el Tianguis, ya saben que pueden venir con nosotros en el Promóvil.
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0: 10 de la mañana, ya con 13 minutos. Camila Cabello y Shawn Mendes aquí en la 99, tu estación favorita en Morelos, donde estamos precisamente haciendo pues una encuesta de cuál es la mejor canción de todos los tiempos o cuál es la mejor canción de tu vida. Dinos a través del 777-362-0991. 777-362-0991. Ya sabes que hoy vamos a hacer la dinámica vía telefónica, nada de WhatsApp el día de hoy. Hoy nos vamos vía telefónica para que puedas participar y puedas ganar también en esta mañana, así saliendo al aire simplemente y diciéndonos cuál es tu canción favorita de todos los tiempos o la canción favorita de tu vida. Hola, hola. Bueno. Hola, ¿quién anda por ahí? Hola, muy buenos días, ¿cómo te llamas?
1: Eli.
0: Mi querida Eli, ¿dónde nos escuchas?
1: De aquí, de Cuernavaca, aquí en Río Mayo, desde mi trabajo.
0: Muy bien, Eli, platícanos, para ti, ¿cuál es la mejor canción de toda la vida?
1: Ay, pues me encanta la de Lamento Boliviano, de los Enanitos Verdes.
0: Lamento Boliviano, de los Enanitos, ¿por qué?
1: Porque fíjate que me recuerda mucho a la época cuando yo iba a los discos o a los, ¿cómo se llama? A los cantabars que había antes.
0: Oh.
1: Que eran padrísimos.
0: Oye, ¿te acuerdas de alguno en especial de cantabar?
1: ¿Mandé?
0: ¿A cuál cantabar ibas?
1: Me gustaba ir mucho a lo que era antes Freedom, que se llamaba Freedom.
0: Ajá.
1: Iba también mucho a la plazuela. Que antes la plazuela era diferente, no como ahora.
0: Ahora ya es fresa, ¿no? Aesthetic.
1: Sí, ya no es tan padre como antes.
0: Sí, tienes razón.
1: Y una que estaba ahí por donde está Potrero Verde, también había un cantabar.
0: Órale, muy bien. Oye, pues no nos cuelgues. Lamento Boliviano y tenemos otra llamada más al 777-362-0991. Hola, hola. Buenos días.
2: Hola, buenos días.
0: ¿Con qué tengo el gusto?
2: ¿Cómo?
0: ¿Y dónde nos escuchas?
2: Acá en Santa María,
0: Huacatitlán. ¿En dónde?
2: Santa María, Huacatitlán.
0: En Santa María. Oye, del 1 al 10, ¿qué tan, cómo calificarías Lamento Boliviano de los Enanitos Verdes?
2: El 9.
0: ¿9? O sea, ¿sí te gusta?
2: Sí, son canciones de los años 80.
0: Así es. Oye, ¿y para ti cuál es la mejor canción de todos los tiempos o de tu vida?
2: Pues sería la de La Isla Bonita de Madonna.
0: La Isla Bonita de Madonna. ¿Por qué?
2: Porque fue una canción que marcó mucho en la época de los 80s y pues hasta la fecha sigue sonando.
0: Perfecto.
2: Pues me parece una canción muy, muy bonita todavía.
0: Perfecto, ya estás. No nos cuelgues, por favor, ya ganaron ambas. Lamento Boliviano, sí, pero yo le daría un 7. La verdad es que no, como que no me conecta Lamento Boliviano al 100%. Prefiero otras rolitas de Enanitos Verdes y de La Isla Bonita, pues sí, yo creo que sí, esa sí le pondría un 9%.

0: 10 de la mañana con 21 minutos. Estamos escuchando las mejores canciones de todos los tiempos o de toda su vida, según ustedes, ¿verdad? Yo no les he propuesto alguna, pero ahorita vamos poniendo algunas. Nos dicen algo de The Killers. Ah, bueno, mi banda favorita desde Las Vegas. Brandon Flowers con toda la banda de The Killers. La de Mr. Brightside. Es muy buena la de Mr. Brightside, pero yo me quedo con Shut Out The Night. Shut Out The Night. Cuando los he visto en vivo, con esa canción, canto toda la canción, cosa que no debería de hacer, ¿o sí? Sí, ¿verdad? Bueno, en fin, luego les platico un poco más acerca de estos conciertos y también tengo una pregunta que tiene que ver con los conciertos del día de hoy. Pero mientras tanto, sigan compartiendo con nosotros vía telefónica, es esta dinámica, al 777-362-0991. 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
4: Son las 10 con 22 minutos.
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0: La Isla Bonita de Madonna, a las 10 de la mañana, ya con 30 minutos aquí en la 99 de Buenas con Miguel. Oigan, me está gustando que estoy hablando con ustedes, ya nos habíamos acostumbrado al WhatsApp, pero yo creo que los miércoles los vamos a hacer de llamadas telefónicas, donde podamos platicar un poquito más con ustedes y que no se pierda esta buena interacción que tenemos. Aunque la tenemos perfectamente bien a través de lo que es nuestra WhatsApp y también en nuestras redes sociales, pero nada como hablar con la persona, ¿no? Que en ese momento también podamos platicar de algo. Como en este caso, ¿a quién tengo aquí en la línea telefónica? Hello.
1: Hola, Miguel, buenos días.
0: Buenos días, ¿con quién tengo el gusto? Denise, ¿dónde nos escuchas?
1: En la Antonio Varona.
0: Perfecto, mi querida Denise. Del 1 al 10, ¿cuál es para ti la mejor canción de toda la historia o de tu vida?
1: A mí me gustó mucho una que se llama Amor del Bueno, de Rayleigh Barda.
0: Ajá.
1: Y a esa le pongo un 10 de 10.
0: Oye, ¿por qué Amor del Bueno de Rayleigh Barda?
1: Se me hace una canción muy bonita, muy romántica.
0: ¿Tiene algún significado especial o simplemente porque conecta muy bien contigo la canción?
1: Como que así empezó mi noviazgo, así como que poco a poquito se fue metiendo.
0: Ajá.
1: Y ahorita ya llevamos 12 años.
0: ¡Wow! Oye, pues muy bien. Creo que sí me va a gustar esa canción. Sí me gusta, ¿eh? Del 1 al 10 yo le pongo un 8. ¿Cómo ves? Pues dices, está bien, cada quien sus gustos, ¿no?
1: Claro.
0: Ok, no nos cuelgues, por favor. Y vamos con otra llamada al 777-362-0991. Hola, hola, ¿con quién tengo el gusto?
2: Vale.
0: ¿Con Pablo? Hola, hola. Hola, hola. ¿Quién anda por aquí?
2: Hola, buenos días.
0: Muy buenos días. ¿Con quién tengo el gusto?
2: Con Juan Carlos.
0: Juan Carlos, dime por favor, del 1 al 10, ¿qué calificación le das a Amor del Bueno de Rayleigh Barda?
2: Yo le daría un 8.
0: Un 8. ¿Y para ti cuál es la mejor canción de tu vida?
2: Mira, me gusta mucho lo que es Eternamente de Sentidos Opuestos.
0: Ok, Eternamente de Sentidos Opuestos, que esa nunca la he escuchado. La voy a escuchar y ya te doy la calificación. No nos cuelgues, por favor.
2: Ok, claro que sí.
0: Para ustedes, ¿cuál es la mejor canción del mundo? De todos los tiempos, de toda su vida. Hoy estamos haciendo esta lista de estas canciones, ¿eh? A ver, dale play a Amor del Bueno de Rayleigh.
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Swim, Swim. Esa es una de las mejores canciones de todos los tiempos de BTS. ¿Qué opinan ustedes? 777-499-1991. Cuéntenos a través de un mensaje de voz. Marquen en este momento 777-362-0991. Para ustedes, ¿cuál es la mejor canción de todos los tiempos o de toda su vida? ¿Algún recuerdo especial, musical, algún momento y demás? Cuéntenos, participen y ganen. 777-362-0991. Llamada telefónica, ¿eh? 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

0: 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Mientras tanto, vámonos con llamadas. Hola, hola.
1: Hola, hola.
0: Muy buenos días, ¿con quién tengo el gusto?
1: Con Aurora.
0: Mi querida Aurora, del 1 al 10, ¿qué tan bien te parece la canción de los sentidos opuestos que propuso nuestro amigo de Eternamente?
1: 3.
0: ¿3?
1: Sí, no me gusta.
0: ¿No te gustó? Ok, ¿y tú cuál propones como la mejor canción de todos los tiempos o de tu vida?
1: Bueno, pues mira, tú sabes que yo soy fan de Alejandro Sanz, pero... hay una canción que la verdad yo creo que cuando fue el lanzamiento de esa canción y quienes estuvimos como en esa época, fue como que wow, de Shakira, Antología.
0: Ah, Antología, sí. Oh, es muy buena rola, sí le pongo un 9, ¿eh?
1: Ay,
0: sí.
1: Vale, ponle un
0: 10. Oye, ya me descubriste, es que es esos, de esos gustos culposos que no, que no acepto, pero sí tienes razón. Esa sí es de 10. Muchas gracias. No nos cuelgues, por favor. Tenemos llamada telefónica del otro lado. Hola, hola.
2: Hola, May. Buenas tardes. ¿Cómo estás?
0: De buenas con Miguel. ¿Y tú?
2: Muy 99.
0: Eso, perfecto. Oye, y platícanos. Del 1 al 10, ¿qué calificación le das a Antología de Shakira?
2: Le doy un 8. Es buena.
0: Pero hasta ahí, ¿no?
2: Sí.
0: Ok, ¿y tú qué le propones como tu mejor canción?
2: Mira, no sé si así se llame, es la de Where Are You From.
0: Where Are You From, ¿y quién la canta?
2: Creo que es de Michael Jackson.
0: Where Are You From, de Michael Jackson. ¿Cómo va? Esa no me suena.
2: Así, Where Are You From.
0: Ah, We Are The World.
2: Esa.
0: Pero esa no, es, no muy bien. Esa es una colaboración de muchos artistas en los 80, sí, We Are The World. Sí. USA sí, for Africa. Sí, sí. Se llama proyecto en los 80.
2: Ese se me hace una excelente canción por todo lo que conlleva.
0: Sí, tienes razón, a esa sí le damos un 10.
2: Y todo lo que recaudó, todo lo que logró y pues el final que tuvo, ¿no?
0: Claro, y fíjate que tienes razón, detrás de esa canción está Michael Jackson y el productor Quincy Jones. Les recomiendo mucho que vean el documental a través de lo que es Netflix. Oye, genial, me encantó tu propuesta. Miren, dos rolas de 10 en este bloque. ¿Y tú cuál propones?

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3: Son las 11 con 3 minutos.
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¡Yes! Faltan nueve días ya para nuestra octava carrera Kids 99 y Laboratorio CDI. CDI. Faltan 9 días, ya es el próximo 30 de mayo. Y bueno, les voy a decir cuánto tiempo falta. Faltan 9 días, 21 horas, 49 minutos y 8 segundos para que se lleve a cabo la octava carrera Kids 99 y Laboratorio CDI. Ya el preregistro está cerrado, nuestros registros están cerrados. Muchísimas gracias por participar. Ya no hay oportunidad de que hagan preregistro en nuestra página de internet, pero los invitamos a que ustedes ya lo hicieron, pendientes porque van a estar recibiendo llamadas. Chequen su correo electrónico, chequen también todo lo que necesitan ustedes para hacer ya la inscripción ahora sí oficial, con una donación que ya ustedes conocen a través de nuestra página de internet. Si tienen alguna duda, vayan a la 99.com, ahí pueden checar absolutamente toda la información. ¿Tienes alguna duda? Mándame un mensaje de WhatsApp, aquí te ayudamos con mucho gusto. Si tú ya hiciste el preregistro, ¿va? Y recibiste tu correo electrónico para estar en esta octava carrera Kids 99 CDI el próximo 30 de mayo ahí en el Parque Ecológico San Miguel de Capatzingo. Yes. A ver, ¿qué más nos dicen respecto a las mejores canciones de todos los tiempos o la mejor canción de toda la vida? Nuestros amigos también del Económico 57 de la Ruta 15 dice que la mejor canción de todos los tiempos es La Incondicional de Luis Miguel. ¿Qué número le pondrías del 1 al 10? Marca al 777-362-0991, participa y gana en esta mañana. Para ti, ¿cuál es la mejor canción de tu vida o de todos los tiempos?

0: Ok, sigan marcando, al 777-362-0991, 777-362-0991, porque seguimos escuchando las mejores canciones de todos los tiempos, según sus gustos y también sus emociones y también sus momentos especiales. Marca para participar y ganas. Y también, pues, esa canción que para ti es la mejor de toda la vida. 777-362-0991. Solo aplica vía telefónica. 777-362-0991. 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
4: Son las 11 con 23 minutos.
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0: De buenas con Miguel. 11 de la mañana, ya con 26 minutos. Tenemos llamadas al 777-362-0991. 777-362-0991 para que nos platiquen cuál es su canción favorita de todos los tiempos. Hola, hola.
18: Hola, hola, Mike.
0: ¿Con qué tengo el gusto? Buenos días.
18: Con Javier, buenos días.
0: Mi querido Javier, ¿dónde nos escuchas?
18: Desde Subir a Chalma.
0: Perfecto, Javier. ¿Y para ti cuál es la mejor canción de tu vida o de todos los tiempos?
18: Pues a mí de todos los tiempos es, sin duda, La Macarena.
0: La
18: Macarena. 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
0: No solamente el piecito, ¿eh? Oye, Javier, pues muy bien, no nos cuelgues, por favor. A ver quién más tenemos del otro lado de la línea telefónica, al 777-362-0991, para que participen y también ganen. Y ustedes nos digan, pues, ¿cuál es esa canción favorita de todos los tiempos en este momento a través de nuestra línea telefónica? Y participes el día de hoy. La verdad es que a veces decimos, pues, para mí puede ser la mejor canción y para muchos no. Por ejemplo, me decían la canción también de Amorcito Corazón de Pedro Infante. Híjole, pues la verdad es que no lo sé si de todos los tiempos. O sea, está bonita y todo, pero yo le pondría por ahí un 7. Y a La Macarena del 1 al 10, ¿tú cuánto le pondrías? Dinos a través del 777-362-0991. Javier, no nos cuelgues, ¿eh? Ya tienes también boletos o el premio que ahorita la productora te diga. Sigan marcando

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2: ¿Qué tal, familia 99? Por supuesto, seguimos aquí en De Buenas con Miguel. 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Mientras tanto, los dejamos con más éxitos aquí en la 99.
3: Muy bien, y conociendo por supuesto a través de sus llamadas al 777-362-0991, ¿cuál es la canción de todos los tiempos? La mejor canción de todos los tiempos. Hola, hola.
4: Hola, hola, buen día.
3: Muy buenos días, ¿con quién tengo el gusto?
4: Con Ingrid.
3: Mi querida Ingrid, ¿dónde nos escuchas?
4: En Tlaltenango.
3: Ok, y dinos por favor para ti, ¿cuál es la mejor canción de toda la vida o de todos los tiempos?
4: Pues mira, una canción que a mí me ha marcado en momentos así muy importantes y que creo que nunca va a pasar de moda, es la de We Are The Champions.
3: De Queen. Oye, y la Macarena del 1 al 10, ¿qué calificación le pones, por cierto?
4: Macarena, yo creo que un 7.
3: Okay.
4: Es muy padre porque te prende, pero no estoy segura si no va a pasar de moda.
3: Pues mira, fue en los 90, ya estamos en 2026.
4: Bueno, sí, ¿verdad? Se ha conservado.
3: Ajá. Yo creo que eso habla también de que es una muy buena canción de todos los tiempos, ¿no?
4: Le subimos a 9 entonces.
3: Ah, perfecto, ya estás, Ingrid, no nos colgues, por favor. Y aquí está entonces la canción que tú nos propones. Okay. Oh, vamos con otra llamada. Hola, hola.
5: Hola, buenos días, Miguel.
3: Ok, ¿con quién tengo el gusto?
5: Con Edgar, Miguel.
3: Edgar, del 1 al 10, ¿cómo calificas We Are The Champions de Queen?
5: Ah, la mera verdad, un poco aburrida.
3: Ok, ¿pero qué número le das?
5: Un 7.
3: ¿7? Ya les digo, para todo hay, ¿eh? Para mí tampoco, por ejemplo, de Queen yo no le pondría un 10, definitivamente, a esta canción de We Are The Champions.
5: Yo quisiera que te hicieras una.
3: ¿Cuál? Dime, ¿cuál es la mejor canción para ti de todos los tiempos?
5: November Rain de Guns N' Roses. Pero es un clásico.
3: Uy, claro.
5: Apenas vinieron a México y Slash se lució.
3: Ajá.
5: A pesar de su edad, se lució con la guitarra.
3: ¿Cómo que a pesar de su edad? ¡Si está joven! Uy, no te pases. ¿Cuántos años tienes tú?
5: Yo tengo 35 años.
3: A pesar de tu edad, todavía bien, ¿eh?
5: Sí, me encanta.
3: Ya estás, no nos cuelgues, por favor.

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Hay que invitarlo a la cabina, ¿no? Para hacer un live y que nos modele esa playera padrísima que tenemos, la playera mundialista de la octava carrera Kids 99 y Laboratorio CDI, que está... No manches, está bien padre, ya me la quiero poner. Ya, no voy a correr, pero bueno, me la voy a poner, ¿verdad? Porque los Kids 99 me dijeron, Mike, tú también te tienes que poner la playera como nosotros. Así que, ¿listos, Kids 99? Faltan ya solamente 9 días. Faltan 9 días y 21 horas. No, ya 20. Es que estamos actualizando. Si ustedes van a nuestra página de internet, la99.com, precisamente, y le dan clic en lo que es el banner de la octava carrera Kids 99 Laboratorio CDI, ahí está el reloj. Faltan 9 días, 21 horas, 16 minutos y 10 segundos para esta octava carrera Kids 99, que recuerden, es el próximo sábado 30 de mayo. Yo los invito para que vayan a la página de internet, exactamente ahí, la99.com, y le den clic al banner de la carrera, porque ahí vienen lo que son los paquetes que ustedes van a tener que traer para inscribir oficialmente a nuestros Kids 99. 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Recuerden, todo esto es en beneficio de nuestros niños y niñas de Ministerios de Amor. Para recibir tu kit y entregar tu donativo, te debes de presentar aquí en las instalaciones.

0: Misterios de Amor. Está genial. Viene el mapa de ubicación también, donde será la octava carrera Kids 99 y Laboratorio CDI, que es el Parque Ecológico San Miguel Acapatzingo. Pero ahí viene todo para que ustedes de verdad no tengan ninguna duda. Si tienen dudas, ya saben, a través del 777-491-991. Recuerden que ya se cerró el cupo. Ya no hay lugares precisamente para nuestra carrera Kids 99 y Laboratorio CDI. De verdad, gracias, gracias, gracias. Y nos vemos el 30 de mayo.
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2: Muy buenas tardes, este es el corte informativo de Grupo Diario de Morelos. La crisis de seguridad en Huautla, comunidad de Tlalquiltenango, señalada por presuntos cobros de piso generalizados, ya es atendida por autoridades estatales, según lo afirmó el secretario de Gobierno, Edgar Antonio Maldonado Ceballos. Él confirmó reuniones con el obispo Ramón Castro Castro y también autoridades auxiliares para coordinar acciones. El director del IMSS Bienestar, Alejandro Esbarch Pérez, anunció que será este viernes cuando entrará en operaciones el Hospital General de Jutepec, una de las obras prioritarias para fortalecer la infraestructura médica en nuestra entidad. Y diputados de Morena, Nueva Alianza y Partido Verde en el Congreso de Morelos respaldaron a la gobernadora Margarita González Arabia ante una publicación nacional que la vincula, sin pruebas ni fuentes identificables, con presuntos nexos criminales y una supuesta restricción para ingresar a los Estados Unidos. Hasta aquí con la información. No olvides sintonizar a Salvador Valora en punto de la 1 de la tarde a través de la 99.
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16: Son las 12 con 2 minutos.
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0: Believe the Sure a las 12 del día, ya con 8 minutos en la ciudad de la eterna primavera. Y vamos a enlazarnos con el Promóvil 99 para saber dónde andan. Hola, hola, chicos.
1: Hello.
2: Hola, hola, Mike. ¿Qué onda? Pues claro que nosotros continuamos aquí en el Promóvil, pero ¿qué crees? 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

0: Magneto, yo sé que les encanta Magneto. Para siempre, aquí en los 90, en la 99. 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La verdad es que es una de las cosas que yo ya estoy súper emocionado. A Mika la voy a bañar un día antes para que esté guapísima, para poder ser parte de Pet Lover Fest. 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Pues presentamos a nuestros peluditos, eso estaría genial. 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Pet Lover Fest. ¿O sí, gatitos? No, solamente peluditos. Sí, porque imagínate llevar gatitos y perros. No, son solamente para perritos, ¿eh? Para que tengas la oportunidad también de compartir con nosotros. La entrada es completamente gratis y además es un evento completamente pet friendly. 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Yo te quiero presentar a Mika. Yo creo que me presentas también a quién. 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Peludita, para que vayamos haciendo amistades entre perritos también.
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3: Son las 12 con 23 minutos.
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1: ¡Ay!
2: Vamos a donde está el Promóvil 99. 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
3: 12 de la tarde con 51 minutos. ¿Qué tal, familia 99? 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

0: Carrera Kids 99. ¡Woo! Faltan 9 días. Faltan 9 días. ¿Y cuántas horas para que ya tenga lugar la octava Carrera Kids 99 y Laboratorio CDI? Ya estamos listos, ¿eh? Y ustedes también tienen alguna duda, vayan a nuestra página en internet, la99.com. Ahí le dan clic en el banner de la carrera para poder enterarse de toda la información que ustedes necesitan. Recuerden que ya la próxima semana se van a entregar los donativos y la entrega de kits del 25 al 29 de mayo. Del 25 al 29 de mayo, de 9 de la mañana a 6 de la tarde, aquí en la 99, en Morelos Sur 134, Las Palmas, del lado de donde estaba Namex, ahí está la entrada al aviso clasificado de Diario de Morelos, ahí será. De hecho, vamos a tener señalización y todo para que ustedes tengan la oportunidad de venir, ¿eh? Si ya hicieron el preregistro, listo, porque ya se cerró, ya se cerraron los preregistros, ya no hay cupo para nuestra octava carrera Kids 99 y Laboratorio CDI. Más informes a través de nuestra página en internet, la99.com, o nuestras redes sociales, o también a través de nuestro WhatsApp. Aquí estamos para pues apoyarlos si tienen alguna duda, al 777-491-991. Y nos vemos el próximo sábado 30 de mayo en la octava carrera Kids 99 y Laboratorio CDI. Ya casi me despido, pero antes de despedirme los quiero invitar para que ustedes formen parte también del reto de DM. Ya saben que estamos con ese gran rally digital que está muy divertido, además muy padre, porque están ustedes haciendo el rally a través de lo que son nuestras redes sociales, a través de Facebook y de Instagram. ¿Ya nos siguen? Recuerden, ese es el primer paso para que ustedes queden registrados como participantes en este rally digital de Grupo Diario de Morelos. Tienen que seguir las cuentas en Facebook e Instagram de la 99FM, de Círculo M, de Diario de Morelos y Miguel Barrientos. Tienen que seguirlas para poder registrarse a lo que es este gran rally digital. Hay boletos para que te vayas a la zona hora de Sin Bandera, para que te vayas a Acapulco al Festival Tonic y disfrutes de Paulina Rubio, Gloria Trevi, Kenia Oz. 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Recuerda, reto DDM, ¿qué esperas para ir a seguirnos a todas nuestras redes sociales? Y recuerda que también en Facebook e Instagram está fijado un post donde tú puedes checar cómo está la dinámica, ¿sale? Ya me tengo que despedir. Me tengo que despedir, pero nos escuchamos mañana a 5:30 de la mañana de Buenas con Miguel. Gracias por compartir con nosotros en este día miércoles.
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1: Es la una, en punto.
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8: Miércoles 20 de mayo de 2026, la temperatura actual en Cuernavaca, en la ciudad de la eterna primavera, es de 30 grados. Es la una de la tarde en punto. El equipo de producción y noticias está listo con la información.
3: Desde la redacción de Diario de Morelos, estos son los avances.
8: Resguardan agentes federales un domicilio relacionado con el presidente municipal de Cuautla en la calle Palo Grande de la colonia Cuautlisco. Elementos de la Guardia Nacional apoyan en la diligencia ministerial. Asumen síndicas de Cuautla y Atlatlaucan la titularidad de los ayuntamientos de forma temporal tras la detención de los ediles, tal como lo marca la ley orgánica. Se reúnen con autoridades estatales. Asaltan en plena transmisión en vivo a un cronista deportivo. Fernando Vargas, integrante de la Liga Nacional de Baloncesto Profesional, fue víctima mientras se encontraba estacionado en una gasolinera de Cuernavaca y participaba vía remota en un programa deportivo. Detectan a un alumno armado dentro de las instalaciones de la secundaria 18 ubicada en la colonia Ciudad Chapultepec de aquí de Cuernavaca. La dirección activó el protocolo de seguridad y dio parte a las autoridades. Detienen elementos de la Guardia Nacional cuatro vehículos deportivos de lujo que circulaban por el Paso Express Cuernavaca a la altura de Tabachines. Le cerraron el paso a mitad de carriles, lo que genera tránsito lento en estos momentos hacia el sur de la entidad. Protestan alumnos y padres de familia del CETIS 12 de CIVAC, denuncian cuotas escolares excesivas y opacidad en el manejo de los recursos, mantienen cerrada la avenida de los 50 metros. Y personal de la PROPAEM, de la Procuraduría de Protección al Ambiente, inspeccionó un domicilio en la unidad habitacional Las Torres, allá en Jutepec, tras una denuncia por maltrato animal. Vecinos del edificio D8 reportaron cuatro cachorros desnutridos y abandonados.
3: Con los detalles de la información, Salvador Valora.
8: Señoras y señores, jóvenes de la 99, gracias por permanecer en sintonía con nosotros. Iniciamos con este espacio informativo, retomamos lo más relevante, lo más importante ocurrido hasta este momento aquí en el estado. Soy Salvador Valora, en nombre del equipo de producción y noticias, les doy la más cordial bienvenida, los invitamos a que nos acompañen, nos actualizamos con la información, estaremos retomando sus mensajes que nos hacen llegar al 777-499-1991, es el WhatsApp de cabina. Mis compañeros de redacción también están muy al pendiente de lo que ustedes reportan, de lo que ven a su alrededor en la ciudad, en el estado, en el país y más allá de las fronteras. Por supuesto, hay información relevante que vamos compartiendo a través de nuestras plataformas, tanto en Facebook como en X, también en TikTok, en Instagram y en el canal de YouTube. Recuerden que este noticiero también lo pueden escuchar en el podcast de Diario de Morelos. Somos la multiplataforma de medios que comunica a Morelos.
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0: Mi compañero Osvaldo Rivas en la línea telefónica con el reporte actualizado. Osvaldo, te escuchamos. ¿Cómo estás? Muy buena tarde.
1: Hola, ¿qué tal, Salvador? Buenas tardes. Un saludo con gusto a ti y a todos los radioescuchas del Grupo Diario de Morelos. Claro, pues mira, circulando sobre lo que es el paso express a la altura de lo que es el fraccionamiento Tabachines, ahorita se está realizando un operativo, ya que, de acuerdo con las autoridades, metros atrás les habían marcado el alto a cuatro vehículos deportivos que circulaban a exceso de velocidad. Al notar la presencia de los uniformados, aceleran intentando darse a la fuga. Sin embargo, pues ya metros ahí donde fue ese puente de Tabachines, les marcan el alto ya más uniformados que los esperaban, logrando la detención. En redes sociales mencionaban que eran personas armadas. Las autoridades han desmentido esta información, solamente hacen mención que son detenidos por el exceso de velocidad y manejar de manera imprudente con dirección hacia Acapulco. De ahí en fuera se mantiene viable la circulación hasta lo que es el puente de Silver Palmira, hasta lo que es el fraccionamiento Prisa, que es donde se está generando un poquito de carga vehicular. Nada que esté afectando a la circulación, solo es el flujo de vehículos. Avenida Morelos Sur, sobre el sur, a la altura de Plancha, es lo habitual de la salida de las escuelas de los niños. El primer cuadro de la capital también presenta carga vehicular, principalmente lo que es Galeana, No Reelección, Santos Degollado y lo que es el General Arista. Hay para que las personas que circulan por esta zona, pues lo tomen en consideración y no se les vaya a hacer tarde. También la calle de Pericón, el Callejón del Diablo, Avenida Morelos, también para el entronque hacia más al norte, también presenta carga vehicular. Hay para que lo tomen en consideración todos los automovilistas que nos escuchan y pues no se les vaya a hacer tarde. Sobre lo que es la carretera federal Cuernavaca-Taxco, presenta carga vehicular a la altura de lo que es los vibradores del Polvorín. Hay para que también no los vaya a sorprender y también no lleguen tarde a sus destinos. Sobre lo que es la carretera federal hacia Ciudad de México, a la altura del poblado de Santa María, Aguacatitlán, hay presencia de vehículos pesados, lo que está haciendo más lenta la circulación. También sobre lo que es el poblado de Tres Marías, también había en redes sociales que había un ligero retraso. Hasta el momento solo mencionaban que era por mantenimiento al muro de contención, por lo que pues se mantiene viable la circulación. Y pues este es mi reporte. Hay cualquier cosa, regresamos con ustedes.
0: Gracias, Osvaldo, por la información. Entonces iban en exceso de velocidad estos cuatro autos deportivos de lujo sobre el paso express y ahí les dieron alcance en el puente de Tabachines, por eso la circulación es lenta para quienes circulan en estos momentos por esta vía carretera. También les comparto que allá en Sivac, en la avenida de los 50 metros, se mantiene bloqueada por padres de familia, lo que está colapsando la circulación en esta zona de Jiutepec. Tómenlo en cuenta, hay que salir con tiempo. Mi compañero Jesús Colín desde la zona oriente, también con el reporte actualizado. Adelante, Chucho, te escuchamos. ¿Cómo estás? Buena tarde.
2: ¿Qué tal, Salvador? Buenas tardes a ti y a toda nuestra amable audiencia. Pues sí, también aquí las vialidades en la ciudad de Cuautla se encuentran bastante, bastante congestionadas. No hay nada que retrase a nuestros amigos automovilistas hacia lo que es la zona norte de la ciudad de Cuautla, pero pues sí hay bastante vehículos circulando sobre Avenida Reforma y también sobre la Avenida Insurgentes. Boulevard Libertadores es lo más libre a la circulación, la carretera México-Oaxaca y México-Cuautla también con bastantes vehículos circulando por la zona. Sin embargo, te repito, nada que retrase a nuestros amigos automovilistas en su llegada a su destino. Todo está fluyendo de manera normal, a pesar de la gran cantidad de vehículos que se ven por la zona, por las carreteras de las distintas vialidades de la ciudad de Cuautla. Salvador, el reporte, buenas tardes.
0: Chucho, antes de cortar con la comunicación, muy necesario, por supuesto, que nos compartas lo que se sabe hasta el momento de este operativo de agentes federales de la Fiscalía General de la República, desde la madrugada, realizando operativos para detener a personajes políticos. ¿Qué es lo que sabemos hasta el momento?
2: Así es, mira, estuvimos precisamente en la colonia Santa Bárbara, en la calle 20 de Noviembre, donde se ubica el domicilio del exfuncionario Pablo Portillo. En este lugar pudimos ver bastantes unidades ahí establecidas de fuerzas federales, de agentes de la Policía de Investigación Criminal, también de fuerzas federales como la Guardia Nacional y el Ejército, que están precisamente ahí sobre la calle 20 de Noviembre, y también allá en la calle de Palo Grande, en la colonia Cuautisco, la misma situación, bastantes unidades, incluso estaban de repente volaban un dron que pues les ayudaba a vigilar de manera aérea lo que es conocido como la casa de gestión ahí en la colonia Cuautitlán. Sin embargo, cuando nos dimos una vuelta por el perímetro, en la calle de Vicente Guerrero, notamos que había gente civil, gente que estaba como en apoyo a el alcalde Jesús Corona Damián, que se presume está detenido al interior de la casa de gestión, lo mismo que en la calle 20 de noviembre, donde se supone que está el exfuncionario Pablo Portillo, también pues ahí aposentado hasta esperar supuestamente las órdenes de aprehensión para ponerlos a disposición de las autoridades. Estas dos movilizaciones tienen esta característica, que además de que las unidades están ahí establecidas a la espera de no sabemos qué, también está la gente de Portillo, por ejemplo, allá en la calle 20 de noviembre de la colonia Santa Bárbara, están como apoyando, como si estuvieran fuera de un velorio, esperando a que las autoridades hagan su trabajo o de plano se retiren del lugar. Te repito, esto es en la zona de la calle 20 de noviembre de Santa Bárbara y también en la colonia Cuautitlán sobre la calle Vicente Guerrero. Ellos están a un lado, digamos, de lo que es la calle Palo Grande, de manera lateral. Ahí están establecidos estos civiles que están apoyando a estos funcionarios para que no sean detenidos o bien para ser testigos de que cuando los detengan no haya violencia. Hay tres versiones que se están manejando, Salvador. Una de ellas es que ya están asegurados, otra que están dentro de los domicilios y que están esperando a las órdenes de aprehensión, y la tercera pues que se amparó a tiempo el alcalde y que no va a ser detenido. Estas tres versiones no han sido confirmadas ni desmentidas por las autoridades, únicamente las unidades se mantienen ahí en la colonia Cuautitlán y en Santa Bárbara, en el caso de Cuautla, a la espera de las orden que les vayan a dar. Salvador, el reporte, buenas tardes.
0: Bueno, muy oportuno, Jesús. Hemos estado siguiendo de cerca los reportes que hace mi compañero Jesús Colín, quien sí se encuentra en el lugar de los hechos realizando estos recorridos. Ya lo escuchamos en Santa Bárbara, presencia policiaca, también en la colonia Cuautitlán, hay presencia también de elementos de la Fiscalía General de la República con apoyo de la Guardia Nacional, y lo que se sabe de manera oficial hasta este momento es que hay 4 personas detenidas, de acuerdo a lo que informó desde muy temprano el titular de la Secretaría de Seguridad y Protección Ciudadana del Gobierno de México, Omar García Harfuch. Habla precisamente de la detención del presidente municipal de Atlatlaucan, del exalcalde de Yecapixtla, de una excandidata también allá en Atlatlaucan y de un funcionario municipal del Ayuntamiento de Cuautla. Son informaciones, datos que se dieron a conocer desde muy temprano, a la espera, por supuesto, de que vayan actualizando la información, y lo vamos dando a conocer a través de estos micrófonos.
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4: De acuerdo con el reglamento de tránsito del municipio de Cuernavaca, es multa invadir el carril contrario de circulación. La multa va desde los 1,100 a los 1,300 pesos.
0: El que sí está detenido es el oficial mayor del Ayuntamiento de Cuautla y también el alcalde de Atlatlaucan, de allá de los Altos de Morelos. Las síndicas van a asumir la titularidad temporal de los ayuntamientos de acuerdo a lo que establece la ley orgánica. Mi compañero Salvador Rosas en la línea telefónica con el reporte a detalle. Te escuchamos atentos, Tocayo. ¿Cómo estás? Muy buena tarde.
5: ¿Qué tal, Tocayo? Muy buenas tardes a ti y a toda la audiencia. Así es, pues te comento que en medio de los operativos y detenciones registrados este miércoles en la zona oriente de Morelos, las síndicas de Cuautla y Atlatlaucan ya acudieron a la Secretaría de Gobierno hace alrededor de una hora para sostener una reunión con autoridades estatales. El encuentro ocurre luego de la detención del alcalde de Atlatlaucan, Agustín Toledano Amaro, mientras continúan las acciones federales en la región oriente para pues confirmar también lo que sería la detención del alcalde de Cuautla. A través de sus redes sociales te comento que la gobernadora del estado, Margarita González Arabia, ya informó que el gobierno del estado respalda las acciones emprendidas por el gobierno de México para fortalecer la seguridad en la entidad. Además, señaló que para garantizar la gobernabilidad y el funcionamiento de los ayuntamientos, las sindicaturas asumirán temporalmente la titularidad de los municipios conforme lo establece en la Ley Orgánica Municipal. Y ya será posteriormente que se mande una terna al Congreso del Estado para que pues se decida quiénes quedarán a cargo de los municipios. La mandataria estatal aseguró que el gobierno mantendrá acompañamiento institucional en el municipio de Cuautla y Atlatlaucan y reiteró que continuarán actuando con firmeza para pues preservar la estabilidad social y fortalecer la confianza ciudadana. ¿Qué ha pasado por acá en la capital morelense? Pues estamos afuera de lo que es, o al interior más bien, del Palacio de Gobierno, donde hasta el momento se mantiene una reunión entre pues la síndica de Atlatlaucan, Elvia Obando Vázquez, y también la síndica de Cuautla, Nancy Echeverría Guerrero, representantes del gobierno del estado, donde se desarrolla una reunión en la Secretaría de Gobierno, y pues bueno, estamos a la espera de que termine esta reunión para que nos den informes a detalle, luego de que, pues bueno, estas síndicas serán quienes asumirán de manera pues temporal la pues estos municipios Atlatlaucan y Cuautla. Este es el reporte hasta el momento, Tocayo, que tengas muy buenas tardes.
0: Vamos a regresar contigo un poco más adelante, Tocayo, muchas gracias, y a retomar este asunto que por supuesto ocupa la agenda en las últimas horas, la agenda informativa. Seguimos al pendiente. Bueno, vamos a ir a otros temas que tienen que ver también con pues seguridad. Lamentablemente esta mañana reportaron en una secundaria de aquí de Cuernavaca nada menos que a un alumno armado. ¿Qué fue lo que hicieron los directivos? Tuvieron que dar parte a las autoridades. Mi compañera Alfa Peñalosa en la línea telefónica con el reporte. Te escuchamos atentos, Alfa. ¿Cómo estás? Buena tarde.
6: Hola, ¿qué tal, Salvador? Muy buenas tardes. Te saludo con mucho gusto y a todo el auditorio que nos escucha el día de hoy. Pues contarte que esta mañana padres de familia acudieron a recoger a sus hijos de la Escuela Secundaria Técnica número 18, luego de que se reportara pues que un estudiante de tercer grado presuntamente ingresó al plantel con un arma de fuego. Este caso pues generó mucha preocupación entre los padres de familia, quienes pues han solicitado reforzar las medidas de seguridad y de vigilancia dentro de la institución educativa. De acuerdo con los primeros reportes de este caso, señalan que los compañeros del alumno alertaron al personal escolar debido a que el menor pues se mostraba nervioso y con una actitud inusual. Tras el aviso, los directivos solicitaron a este estudiante que acudiera a la dirección y le pidieron que pues mostrara sus pertenencias, y durante la revisión de su mochila fue que localizaron un objeto con características similares a un arma de fuego, se presume que de calibre 22, por lo que pues las autoridades de la escuela dieron aviso a elementos de seguridad pública, quienes acudieron al plantel y resguardaron al objeto. El estudiante, según comentan, fue puesto a disposición de la Fiscalía General del Estado. Y también pues contarte que a las afueras del plantel, padres de familia expresaron su preocupación por la seguridad de los estudiantes y señalaron que esta no es la primera vez que ocurre una situación similar en la escuela. Una madre de familia platicó que hace unos años, en 2023, un alumno amenazó a una maestra y que ahora vuelve a pasar algo parecido, y señalaron que exigen más vigilancia porque los niños están corriendo riesgo. También cuestionaron la aplicación del programa de revisión de mochilas, explicaron que al inicio del ciclo escolar le solicitaron autorización mediante gafetes para permitir las inspecciones a las pertenencias de los estudiantes, aunque aseguraron que estas revisiones han ocurrido pocas veces. Los padres de familia señalaron que incluso algunos otros padres habían planteado la posibilidad de instalar arcos detectores de metal en la entrada de la secundaria. Y una madre comentó que anteriormente un padre de familia incluso había donado un detector metálico, pero desconocen si existe todavía o si actualmente funciona. Y bueno, comentarte, Salvador, que autoridades educativas hasta el momento pues han dicho que pese a la movilización, las clases en el turno vespertino van a continuar con normalidad y el día jueves también se retoman clases normales en este plantel, pero seguiremos pendiente del comunicado y el reporte de las autoridades pertinentes. Ese es mi reporte, Salvador. Muy buenas tardes.
0: Gracias, Alfa. Regresamos contigo más adelante. Por fortuna pudieron intervenir a tiempo. y evitar una desgracia. Bueno, vamos a ir a la pausa comercial, pero antes les recuerdo que en un mundo donde la conectividad define el éxito, las empresas enfrentan grandes desafíos. 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Regresamos.
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8: Es la 1:20.
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27: Bienvenidos a su cápsula semanal de tecnología. Hoy vamos a hablar de inteligencia artificial, demandas millonarias y del posible principio del fin del smartphone tal y como lo conocemos. Arrancamos con Google porque ayer inició oficialmente el evento Google I/O 2026, donde todo apunta a que Gemini va a ser el gran protagonista. Los rumores indican que preparan versiones mucho más avanzadas de su inteligencia artificial, con mayor memoria contextual, automatización de tareas y una integración todavía más agresiva en Android, Chrome y su buscador. Incluso se habla de asistentes capaces de actuar casi solos, algo que ya muchos llaman agentes de IA. Pero eso no es todo, porque podrían mostrar avances en Android XR, una plataforma enfocada en realidad extendida y gafas inteligentes con traducción en tiempo real, navegación contextual y funciones impulsadas por Gemini. Básicamente, Google quiere que la inteligencia artificial viva en todos sus dispositivos y no solamente dentro del celular. Y hablando de inteligencia artificial, Elon Musk sufrió una derrota importante esta semana. Un jurado de los Estados Unidos rechazó su demanda contra Sam Altman y OpenAI, la empresa creadora de ChatGPT. Musk acusaba a OpenAI de haberse desviado de su misión original y de estar lucrando con una tecnología que, según él, debía beneficiar a toda la humanidad, pero la corte determinó que presentó la demanda demasiado tarde, cerrando uno de los enfrentamientos más mediáticos del mundo tecnológico actual. Y mientras unos pelean en tribunales, otros ya están pensando en el siguiente dispositivo que podría reemplazar al teléfono. El director de la corporación Qualcomm aseguró que empresas como OpenAI y Meta ya trabajan en una nueva generación de dispositivos inteligentes enfocados en IA contextual. La apuesta son gafas inteligentes, audífonos y también accesorios capaces de entender lo que hacemos, vemos o escuchamos en tiempo real. La idea es sencilla: en lugar de sacar el celular para todo, la inteligencia artificial estaría literalmente acompañándonos todo el día. Y ojo, porque esto no significa que el celular vaya a desaparecer mañana, pero sí refleja hacia dónde se está moviendo la industria tecnológica. Las grandes empresas ya no solo compiten por fabricar el teléfono más potente, sino por crear asistentes inteligentes capaces de acompañarnos todo el tiempo, entender nuestro entorno y anticiparse a lo que necesitamos. Hasta aquí con la información de tecnología. Mantente conectado para recibir más actualizaciones.
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1: Hay reacciones después de este operativo, del operativo Enjambre, que ha arrojado por el momento la detención de alcaldes y exalcaldes y algunos otros personajes allá en Cuautla y en Atlatlaucan. Mi compañero Salvador Rosas tiene más información.
2: Te saludo con gusto a ti y a toda la audiencia y te informo que la Canaco Servitur de Cuernavaca aseguró que la extorsión en el municipio de Cuautla llegó al grado de impedir que productores y comerciantes pudieran trabajar. Esta declaración se da luego de las detenciones de funcionarios y exfuncionarios municipales de la zona oriente, entre ellos el alcalde de Atlatlaucan, presuntamente relacionados con grupos criminales. David Ricardo López Jiménez, quien es presidente del organismo empresarial, afirmó que la situación de inseguridad en la región se había vuelto insostenible para la actividad económica y para la vida cotidiana de la población. La extorsión no permitía operar a los productores, así lo declaró al discutir el ambiente que prevalecía en el municipio de Cuautla y municipios cercanos, donde dijo que las amenazas y presiones del crimen organizado afectaban prácticamente a toda la actividad comercial. También explicó que el problema dejó de limitarse a llamadas telefónicas y evolucionó a mecanismos de control territorial que impedían trabajar con normalidad. El líder empresarial dijo que ya era imposible la vida comercial y también la vida libre para los ciudadanos allá en el municipio de Cuautla y en la zona oriente. López Jiménez también celebró las detenciones realizadas por autoridades federales y estatales al considerar que representan un mensaje importante contra la impunidad y una respuesta a las exigencias de empresarios y ciudadanos afectados por la ola de violencia en esta zona del estado. Este es el reporte.
1: En temas educativos, ¿cuántos estudiantes serán beneficiados? Estudiantes de primaria con una beca, con este programa federal dirigido a apoyar pues a los alumnos, tanto en la compra de útiles como de uniformes. Mi compañera Alfa Peñalosa tiene los detalles, perdón.
4: Alrededor de 100,000 estudiantes de primaria en el estado de Morelos recibirán la beca Rita Cetina, programa federal dirigido a apoyar la continuidad escolar y la compra de útiles y uniformes. La entrega de las tarjetas comenzará el próximo lunes 25 de mayo y concluirá el 30 de junio en los distintos municipios del estado, así lo informó el coordinador estatal de becas para el bienestar, Abraham García Rabadán. El funcionario explicó que estos apoyos económicos comenzarán a dispersarse a finales del mes de julio y detalló que cada estudiante inscrito recibirá 2,500 pesos. Añadió que este programa alcanzó un registro del 92% de la matrícula objetivo en Morelos, lo que colocó a la entidad en el segundo lugar nacional en porcentaje de incorporación. Precisó que alrededor de 100,000 nuevos estudiantes de primaria se van a sumar a este programa durante el proceso de registro que fue realizado en el mes de marzo, y recordó que muchos alumnos ya formaban parte del esquema de becas por tener hermanos en secundaria o por recibir apoyos previos. Es por ello que indicó que para esta etapa llegaron al estado cerca de 69,000 tarjetas nuevas, de las cuales aproximadamente 64,000 corresponden a la beca Rita Cetina. Explicó que la diferencia entre el número de estudiantes registrados y las tarjetas que se van a entregar se debe a que una sola tarjeta puede concretar los apoyos de varios hijos de una misma familia. Comentó que la distribución se realizará en cerca de 800 escuelas primarias públicas y en sedes operativas temporales, en donde se concentrará la atención de planteles con menor matrícula. Señaló que brigadas de la coordinación recorren desde esta semana los planteles para colocar avisos con las fechas y los horarios de entrega. Asimismo, informó que las tarjetas rezagadas podrán recogerse a partir del 1 de julio en los módulos regionales que estarán instalados por la dependencia, y para recibir el plástico, los padres, madres, padres o tutores pues deberán llevar una copia de su identificación oficial, copia de su comprobante de domicilio, su CURP y acta de nacimiento del menor. El coordinador destacó que el objetivo de este programa pues consiste en evitar la deserción escolar y fortalecer la permanencia de los niños en las aulas. Añadió que el gobierno federal destina cerca de 2,000 millones de pesos aquí en el estado para las becas de educación básica, media superior y superior. Hasta aquí mi reporte.
1: Sobre esta nota periodística o trascendido o publicación en la prensa nacional sobre la situación migratoria de la gobernadora de Morelos, Margarita González Arabia, el titular de la política interna, el secretario de gobierno, dijo recientemente que era completamente falsa y sin sustento esta publicación. Hubo muestras de apoyo que recibió la mandataria. Escuchamos.
5: Te saludo con gusto a ti y a la audiencia y te informo que continúan las reacciones de solidaridad y de respaldo hacia la gobernadora Margarita González Arabia luego de las publicaciones nacionales que señalan, sin presentar pruebas ni fuentes identificables, a la gobernadora por presuntos vínculos criminales y una supuesta restricción para ingresar a Estados Unidos, acciones que ya fueron desmentidas por el gobierno del estado. Es importante resaltar que en las últimas horas más alcaldes y alcaldesas del estado han salido públicamente a respaldar a la mandataria morelense y a rechazar lo que consideran campañas de desinformación. En los primeros pronunciamientos estuvieron los presidentes municipales de Yautepec, Yecapixtla y Jojutla. El alcalde de Yautepec, Eder Alonso Gutiérrez, calificó las publicaciones como información sin sustento legal ni pruebas, además de destacar el trabajo coordinado que mantiene su municipio con el gobierno estatal. Por su parte, el alcalde de Yecapixtla, Rafael Sánchez Zavala, afirmó conocer desde hace años a la gobernadora y resaltó algunas obras impulsadas durante la actual administración, como es la creación del Camino del 11, la gestión del Hospital General de Zona del IMSS en Yecapixtla y la rehabilitación de rutas de evacuación cercanas al volcán Popocatépetl. También el alcalde de Jojutla, Alan Martínez García, rechazó la difusión de rumores y noticias falsas, al tiempo que reconoció el compromiso y honestidad de la titular del Ejecutivo Estatal. A estos mensajes se sumaron nuevos posicionamientos. El presidente municipal de Coatetelco, Luis Onofre Jiménez, también expresó solidaridad con la gobernadora y señaló que nadie debe ser juzgado sin pruebas. En Huitzilac, el presidente municipal, César Dávila Díaz, también manifestó su respaldo total a González Arabia y consideró que detrás de estas publicaciones existen intereses particulares. Mientras tanto, la presidenta municipal de Tetecala, Rosbelia Benítez Bello, así como la alcaldesa de Puente Dixla, también mostraron su respaldo y aseguraron que estas campañas mediáticas provienen de grupos políticamente derrotados. Además de los alcaldes, pues también diputados, funcionarios estatales, regidores y simpatizantes de Morena y de la llamada Cuarta Transformación, como ustedes han visto en redes sociales, han expresado públicamente su apoyo a la mandataria estatal Margarita González Arabia. Este es el reporte.
1: Desde el Congreso local, también los diputados dicen que seguirán muy atentos de la ruta que debe seguir, pues obviamente la administración pública tanto de Cuautla como de Atlatlaucan tras estas recientes detenciones de sus titulares. Escuchamos.
4: El Congreso del Estado de Morelos analizará la ruta jurídica que seguirá en los municipios de Atlatlaucan y Cuautla luego de la detención del alcalde de Atlatlaucan y de la orden de aprehensión en contra del presidente municipal de Cuautla. Mientras tanto, los síndicos municipales asumirán de manera provisional las funciones de los ayuntamientos. Así lo informó el presidente de la mesa directiva del Congreso del Estado, Isaac Pimentel, quien señaló que el poder legislativo se mantendrá atento al desarrollo de las investigaciones federales. El legislador explicó que tras la ausencia de un alcalde corresponde al síndico municipal asumir temporalmente las funciones del presidente municipal y añadió que los ayuntamientos deberán notificar formalmente al Congreso sobre la ausencia del edil y precisó que el síndico solamente puede permanecer en funciones hasta hasta por 15 días. Indicó que si el proceso jurídico de los alcaldes involucrados se prolonga, el Poder Ejecutivo Estatal deberá enviar una terna al Congreso local para que los diputados designen quién asumirá el cargo de manera oficial. Pimentel señaló que el Congreso esperará información sobre las acusaciones y el avance de las investigaciones antes de tomar determinaciones junto con el Poder Ejecutivo. Finalmente, el diputado local consideró que estos casos representan un precedente en materia de combate a la corrupción y aseguró que tanto el gobierno estatal como el federal mantienen una postura de cero impunidad. Hasta aquí mi reporte.
1: Bueno, continuamos con más información. 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Pausa, regresamos.
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1: Checo Vázquez en la cabina de la 99 con la información del balompié y un poco más. ¿Cómo está, Checo?
2: De maravilla, chavita. Ya listo con la información deportiva.
1: Perfecto. ¿Qué hay de nuevo?
2: Pues, ¿qué te cuento? Lo nuevo, la novedad es que ya están acusando a mis gloriosos Pumas de la UNAM. Ajá. De ahí manipular el arbitraje. ¿Cómo ves esa cuestión?
1: Ah, pues es una barbaridad.
2: Nos ofenden a los aficionados.
1: Por supuesto. Te la creo de otros equipos de fútbol.
2: Sí, sí, sí. Por ahí ya no voy a decir nombres, pues, pero empieza con A.
1: Sí. Por favor, nada más háblale más al micro para que te escuches bien, mi estimado.
2: Perfecto.
1: Checo, ¿ahí se escucha bien?
2: Ahí ya me escucho bien, compañeros. Muy bien. Pues ya hay polémica. Ajá. ¿No? Y todavía no se juega y ya hay reclamaciones. Pues el Cruz Azul con esta noticia no está nada contentos, y están preparando una protesta formal por la designación del árbitro Daniel Quintero para esta final de la Liga MX. Pues antes, un contexto antes es que la comisión de árbitros cambió a Luis Enrique Santander por Ismael López en las semifinales contra Pachuca, ya que Pumas ahí metió un reclamo y le hicieron caso. Entonces, por ahí viene todo esto hilando de que pues Pumas está manipulando ahí el arbitraje.
1: Okay. ¿Sale? Entonces, para resultar beneficiado.
2: Sí, y es que el nombre de Daniel Quintero pues ya venía sonando en redes sociales. Pues desde que se viralizó un video donde Efraín Juárez ahí le dice, ojalá pites tú. O sea, refiriéndose a la final. Ajá. Esa escena encendió todavía más el debate en las redes sociales y en los programas deportivos, que ya están hilando todo esto a que pues Pumas está, pues obviamente, metiendo ahí la cuchara para que le pongan a los árbitros.
1: Yo creo que nos tienen miedo.
2: Es que ahí está el miedo de ahí de los cementeros, pero bueno. Sí. Mientras tanto, en Cruz Azul ya revisan si existen elementos suficientes para presentar una inconformidad ante la Federación Mexicana de Fútbol y la Comisión de Arbitrajes. Pero hasta el momento todavía no hay nada oficial, según prensa nacional.
1: Muy bien. ¿Qué más hay, mi estimado?
2: Un datito ahí rapidísimo. Sí. Cabe destacar que en el partido de vuelta, el árbitro morelense Michel Caballero va por el partido de vuelta como asistente en el VAR. Sale ahí un reconocimiento ahí para un morelense. Vamos a tener representación de Morelos. Perfecto. Nada más ahí rapidísimo recordar que es mañana la ida a las 8 p.m.
1: Ok.
2: Y ya la vuelta el domingo a las 7 p.m.
1: Y van a jugar como local el Cruz Azul.
2: Sí, primero el Cruz Azul.
1: En el estadio.
2: Ciudad de los Deportes.
1: Ciudad
2: y
1: de
2: ya
1: los Deportes.
2: En Ciudad Universitaria. Ya viene ahí la vuelta. Y rapidísimo comentar, antes de que nos quiten, ya que nos paren el tiempo, Morelos sigue sumando medallas en la Olimpiada Nacional CONADE de 2026.
1: Okay.
2: La última presea la consiguió en Taekwondo, fue Emiliano Gutiérrez. Con esta medalla, Morelos ya suma 23 preseas en distintas disciplinas. Pues les ha ido bien, ¿no? A los atletas morelenses. La máxima ahorita que lleva la disciplina es tiro con arco, que lleva 5, 3 de oro, 1 de plata y 1 de bronce. Sale en segundo lugar boxeo, que lleva 3, 2 de oro y 1 de plata y 1 de bronce, perdón. Y ya la última fue la de Taekwondo.
1: Muy bien. Pues los detalles, la información en nuestras plataformas digitales,
2: Multiplataformas, Chico. De Grupo Diario de Morelos.
1: Gracias, te vemos pronto.

Bueno, será muy divertido, por supuesto, esta octava carrera de los Kits 99 y Laboratorios CDI. Se van a divertir muchísimo y lo más importante es que van a ayudar a quienes más lo necesitan. Y bueno, la carrera será el próximo 30 de mayo a las 9 de la mañana en el Parque Ecológico San Miguel Acapancingo, aquí en Cuernavaca. Estarán participando dos categorías, de 6 a 8 años y de

0: a 11 años. Será un evento lleno de sorpresas y muchísima diversión. Además, la playera oficial está padrísima y bueno, este kit runner lo van a, por supuesto, a disfrutar mucho los pequeñitos. Y bueno, nosotros estaremos muy al pendiente, por supuesto, de este evento, la octava carrera Kids 99 y Laboratorio CDI, porque el poder de ayudar está en tus pies. Escuchamos el comentario del profesor Pablo Rubén
1: ¿Qué
0: Villalobos.
1: tal, amigos? Con el saludo habitual para todos ustedes, en gotas vamos a nuestro acostumbrado comentario editorial. Saludos a mis compañeros en cabina. Ayer, como que los diablos se soltaron por los rumbos de Yautepec, con la granizada, la ventisca, la tormenta y los árboles caídos, que también tuvo cierto efecto por los rumbos de Cuernavaca, donde los vientos tumbaron un gran árbol, viejo árbol, en la calle de Leiva, a la altura de la calle de Abasolo. A cuidar estas circunstancias y a revisar en todos los espacios de todo el estado de Morelos cómo están vetustos árboles, cuyas raíces parece que ya no sostienen a esos privilegiados seres que nos dio la naturaleza, y por lo tanto es necesario guardarles las atenciones necesarias. En el cambio de tema, aparece por Sudáfrica el ébola, esa enfermedad que parecen grandes viruelas, grandes bolas negras que aparecen en todo el cuerpo, afean la cara, afean el cuerpo, los brazos. Ébola es una enfermedad que proviene de los rumbos de Sudáfrica, ya está anunciada y por ello incluso el gobierno de los Estados Unidos ha dado ya la orden terminante para que los aeropuertos extremen sus vigilancias. ¿Qué se hará en este país, en nuestros aeropuertos? ¿Habrá protección? Y particularmente en el estado de Morelos, ¿qué medidas preventivas se tomarán? Ébola es epidemia y es peligrosa. Mejor cambio de tema y vamos a la cuestión de la democracia en los países de América. Mire usted, la derecha está ganando espacios en distintas naciones de América Latina. Quedan ya pendientes algunos países que incluso dos de ellos van a tener próximas elecciones: Colombia con Petro y Brasil con Lula. ¿Cómo le irá a esa izquierda que prevalece, que tiene sus vínculos con Rusia, con China, con Corea y otras naciones por el estilo? Esperemos para saber si se mantienen en la izquierda o se derechizan como los otros países que ya pasaron hacia ese rumbo político. Nos llama la atención que el caso de Nicaragua, Daniel Ortega con su esposa están gobernando como dictadores en Nicaragua, y ni quien les diga nada, nadie se mete con ellos. Se mantendrá así ese país que prácticamente no tiene procesos electorales, y si los tiene, son una simple simulación. Veremos para saber hasta dónde la dictadura de Ortega y su esposa se mantienen en el poder en ese país centroamericano. Y a propósito de dictaduras, el de Nicaragua, Díaz-Canel, se pone bravo y advierte a Estados Unidos, directamente a Donald Trump, que si se meten con ellos, habrá baño de sangre. Faltaba más, faltaba menos. Esta es la circunstancia que se presenta por los rumbos de Cuba, al cual ya nuevamente Claudia Sheinbaum Pardo, presidente de México, le mandó el octavo navío, gran barco petrolero, para ayudarle con energéticos al país del Caribe, del Golfo de México. Cuba agradece a Claudia Sheinbaum, y los mexicanos, ¿qué dirán con respecto a esta dádiva que nos cuesta a todos mientras acá las gasolinas se encarecen? Esperemos para saber. Mejor vayamos a otra cuestión, porque esto de las cuestiones nacionales, internacionales, como que están moviditas, y si no, veamos lo que dice la dirigente, la nueva dirigente, tomó poder hace poco. Montiel es la presidente de Morena. Advierte a todos los morenistas que no habrá paso para que haya nepotismo. ¿Le harán caso? ¿Le hará caso a Adán Augusto, Ricardo Monreal, Le harán caso los que tienen familiares para meterlos en los puestos de elección a como de lugar, tanto para regidores, síndicos, presidentes municipales, diputados locales, federales. Le harán caso con ajustarse para no ser nepotes, es decir, meter familiares a los puestos electorales. Me parece que se va a llevar un coscorrón Montiel, pese a las recomendaciones de su patrona, que es la primera morenista del país, Claudia Sheinbaum. Hasta mañana, que será un día más. Hoy está siendo un día menos. Pablo Rubén Villalobos se despide de ustedes. Gracias a mis compañeros en cabina y a cuidarnos.
0: Gracias, profesor, por su participación de esta tarde y a todos ustedes por acompañarnos. Mañana en punto de las 8, aquí nos volvemos a escuchar. Gracias, Ana. Gracias, Carlos Soberanes. Gracias, Yamil. Soy Salvador Valora. Sigan conectados en la 99. Buena tarde.
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20: Son las 2:01.

tardes tengan todos ustedes el día de hoy, miércoles 20 de mayo a mitad de semana, y ahora sí no hay excusa, tenemos que acabar la semana con todo y por eso estamos aquí, para animarte con muy buena música, con temas muy divertidos y con muchas experiencias 99. Yo soy Ana Sánchez, Ana Banana, para todos los que me están escuchando, te acompaño de 2 a 4 de la tarde y pues vamos a pasarla genial como todos los días, me encanta estar con ustedes y si quieren mandarme algún mensaje, participar y lo que sea que quieran decirme, lo pueden hacer a través del 777-4991-991. Yo estoy ahí al pendiente de sus mensajes. Recuerden que pueden mandar mensajes de voz, sus reportes viales, sus saludos o lo que tengan que decir. Ahí andamos al pendiente y están conectados con la 99. Pero bueno, vamos a empezar ahora sí con todo. Release the Pressure, Calvin Harris y Kasabia. Lo escuchas aquí en la 99. ¡Comenzamos!

escuchar estas muy buenas rolas. Gone, Gone, Gone de David Guetta y Teddy Sims. El vino de tu boca, Alejandro Sanz. El sol no regresa a la quinta estación, As It Was de Harry Styles. Y Release the Pressure con Calvin Harris y Kasabian. Yo espero les haya gustado bastante este bloque musical muy animado para este miércoles, muy bailable y también un poco de amorcillo por ahí. Pero bueno, vamos a iniciar ahora sí con el tema del día para que puedan participar y se ganen sus experiencias 99. Recuerden que siempre estamos desbordando de experiencias 99. Y la pregunta es la siguiente: ayer fui al supermercado a comprar cosas de despensa y había una ganga muy buena de galletas que al final aproveché. Y me di cuenta que ya como adulto independiente es muy padre cuando tienes esas gangas, cuando logras encontrar un descuento muy bueno, por ejemplo, también en artículos de, pues, de cafeterías, línea blanca, comida, ropas. Hay veces que encuentras ofertones geniales y te da mucho gusto saber que lograste conseguir ese ofertón o ese error de precio que de repente hay por ahí. Y hoy quiero que ustedes me platiquen cuál fue la mejor oferta que ustedes agarraron, ¿no? Yo recuerdo otra que alguna vez fue una cafetera también que nos salió baratísima y fue como de wow, genial, ¿no? Ya tenemos cafetera y el café ya ves que es muy importante para los adultos independientes, pero quiero que ustedes me platiquen, ¿va? Cuéntenme cuál es la mejor ganga que han obtenido en cualquier lugar, no importa dónde sea, tianguis, tienda, supermercados, donde sea. ¿Cuál es la mejor ganga que han obtenido? También puede ser por Marketplace, el de Facebook, no pasa nada. Solo quiero que me cuenten esas ofertas geniales.

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1: Son las 2:20.
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0: Familia 99, seguimos aquí disfrutando de la programación que tenemos con muy buena música. Runaway One Republic. Ay, perdónenme mi inglés. Runaway One Republic es lo que acabamos de escuchar aquí en las tardes de la 99. Y ahora sí vamos a escuchar de esos ofertones que podemos conseguir o que hemos conseguido o que hemos aprovechado y nos hacen muy feliz como adultos independientes con gustos de mentes. A ver qué nos dice por acá.
1: Hola, hola, muy buena tarde, Ana Banana. Ay. Pues mira, para mí ahorita lo mejor como adulto independiente.
0: Pero en tantito, un error técnico.
1: Paseo en lancha.
0: Ahí va.
1: Hola, hola, muy buena tarde, Ana Banana. Pues mira, para mí ahorita lo mejor como adulto independiente es las ofertas del 3x2 que luego hay en las tiendas o supermercados. Más cuando es de papel higiénico o el de jabón para lavar, ya sea ropa o trastes. Saludos. ¿Me podrías obsequiar un paseo en lancha, por favor?
0: Ay, familia, no cabe duda que ya somos adultos cuando nos emocionamos por las ofertas del papel o del jabón para lavar trastes o para lavar ropa. Ay, no puede ser. Pero sí, la verdad es que sí está chido cuando caen ofertas así. De hecho, creo que hace poco hubo una noticia donde dieron un ofertón en papel de baño y literal la gente se puso loca con esa oferta que hubo... Sacaron todo, pues vaciaron todo y es algo que sí pasa y que sí tenemos que aprovechar porque lo usamos bastante. Muchas gracias por mandarnos tu audio. Sigue participando. Cuéntenme cuáles son esos ofertones, los mejores que tú has aprovechado.

0: My Bae, Katy Perry. Esa canción, no sé, me recuerda mucho a mi secundaria. Es muy buena, me gusta mucho. Y recuerdo que también salía en un juego de baile, Just Dance. Ven que se hicieron muy famosos. También estaba esa rola en esos juegos y era muy divertido de jugar. Mientras tanto, vamos a seguir con las ofertas. Esas ofertas geniales que hemos aprovechado y que te dan mucho alivio, te dan mucha felicidad cuando llegas a encontrar algo que dices, no, esto sí me salió baratísimo. A ver, ¿qué me dicen por acá?
1: Buenas tardes, yo escucho la mejor estación, la 99.1, con Ana Banana. Y bueno, creo que la oferta más buena que he agarrado es cuando una televisión que costaba 10,000 pesos y tenía como el 60 de descuento, entonces me salió como en 4,000 pesos por ahí. Estuvo, la verdad, muy grande y una muy buena oferta. Saludos, Ana. Ojalá y me pueda regalar unas cortesías para Jorge Falcón o Di Blasio. Buenas tardes.
0: Muy buenas tardes, y oye, qué buena oferta, la verdad, si te sacaste una buena televisión. Hay veces que luego ponen en oferta las cosas como que tecnológicas porque tienen algún golpe o alguna situación, pero mientras el producto funcione, qué importa lo estético, ¿no? Bueno, al menos eso pienso yo. Mientras jale chido, está genial, está perfecto. Pero ustedes, ¿qué opinan? Cuéntenme de sus ofertas, quiero saber qué más se han podido comprar, o luego igual están cupones que te hacen un descuentazo en línea o en tienda, así que cuéntenme si ustedes han ahorrado mucho en esos ofertones. Y antes de irnos a la pausa, quiero decirles algo muy, muy importante. Soy

0: Así es, familia, ya está en puerta la carrera Kids 99 este 30 de mayo y va a estar genial. Pongan a sus chicos a entrenar, ¿eh? Para que puedan ganar. Y bueno, quiero que decirles que ya llegamos a nuestra meta, ya están todos los lugares ocupados, pero bueno, muy atentos a los que ya están registrados para que sepan cuáles son los siguientes pasos y puedan tener todo en orden. Lo importante es que vamos a disfrutar de esta carrera Kids, la octava carrera Kids 99 y Laboratorio CDI. Así que, pues muy pendientes y entrenen, que les va a ir genial.
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0: las guapas de Alejandro Sanz aquí en la 99. Yo sé que todos los que están escuchando son bastante guapos, así que muchas gracias por estar aquí en sintonía. Estamos hablando de las ofertas que de repente conseguimos y que están muy, muy padres. A ver, ¿qué nos dicen por acá? Hola, hola.
1: Hola, Anita. Pues la verdad es que a mí me encanta cazar las ofertas igual. Y de las que yo siento que más buenas fue una vez ahí en el... en Forum, en Promoda, en la tienda de Promoda, me compré unos huaraches de la marca Estudio F, que no son tan baratos, no son tan caros, pero digo, aún así, o sea, unos huaraches ahí me costaron 10 pesos. Y luego en el Walmart, una vez, hace como 3 meses, conseguí unos, como esas macetas decorativas, arbolitos, y tenían el descuento de 1,500 pesos a 50 pesos. Y me llevé dos macetas en 50 pesos. A ver si me puedes regalar alguna experiencia. Muchas gracias.
0: Gracias a ti, claro que sí. ¡Wow! Ese sí fue un ofertón, ¿eh? Estuvo muy padre. Y de verdad que a veces solo hay que estar cazando, o sea, hay que estar buscando en las tiendas, en las páginas en línea. Muchas veces y muchas tiendas dan muchas promociones por páginas en línea, cupones, cosas así. Y mientras tú los vayas buscando, ya te sacaste un descuentazo que de verdad no te la vas a creer. Gracias a todos los que están participando. Síganme mandando sus audios al 777-499-1991. 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

0: esta rolota finalizamos la primera hora de las tardes de la 99. Hoy estamos hablando de ofertones. A ver, ¿qué nos cuentan por acá por el WhatsApp?
1: Sí, la mejor oferta que he visto la encontró mi madrina. Encontró una bicicleta a 19 pesos de adulto, costaba 1,900.
0: Uy, esa también fue una buenísima oferta. Espero estés disfrutando esa bicicleta, ¿eh? Porque son muy divertidas. A mí me encanta viajar en bicicleta. Y, oigan, ahorita yo creo, ya que estamos en el mood de ofertas, vamos a darnos consejos de cómo puedes buscar ofertas usando la inteligencia artificial o checando páginas. Ahorita les voy a dar algunos consejillos. Así que no se vayan porque vamos a seguir divirtiéndonos aquí en las tardes de la 99. 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
3: Son las 3:02.
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Familia 99, vamos iniciando la segunda hora de las tardes de la 99 y eso significa que es momento de la noticia flash de la 99, donde yo te platico todo lo que tienes que saber del mundo del espectáculo, de tus artistas favoritos, películas, cultura geek, cultura pop y muchas cosas más. Y hoy vamos a hablar de dos artistas muy 99 porque están celebrando el lanzamiento de sus álbumes. Estoy hablando de Harry Styles y Ariana Grande, estos artistas que nos encanta escuchar aquí en tu estación favorita en Morelos. Harry Styles, en este caso, celebra el lanzamiento del álbum Harry's House, que es su tercer álbum de estudio y que fue bastante sonado, con hits como As It Was y Late Night Talking, que lo escuchamos aquí justamente. Esto fue el 20 de mayo de 2022. Y Ariana Grande celebra el aniversario de Dangerous Woman, su icónico tercer álbum, también tercer álbum, o sea, hasta en eso coinciden, el 20 de mayo de 2016, que marca pues la era de cuando ella ya empezó a ser como más madura y a hacer temas más sonados. Y eso es el día 20 de mayo, así que ahora ya lo saben y estos datos los escuchaste aquí. Quiero agradecer y mandar un saludo a mi compañera Isa y también a mi compañera Diana, que siempre me ayudan con estas notas flash y que me están informando todo el tiempo. Esa fue la noticia del día de hoy. ¿Qué opinas de esta coincidencia? Está curiosa, ¿no? ¿Te gustan estos artistas? Cuéntame el 777-499-1991. Y antes de seguir con mucho más música, hay un anuncio importante que quiero darles.

99 ya está cada vez más cerca, es el 30 de mayo en el Parque Ecológico San Miguel Acapatzingo, y recuerden que la cita para el registro es a las 8 de la mañana y el inicio de la competencia va a ser a las 9 para que no lleguen tarde. Ya juntamos los lugares que tenían que ser, ya no hay lugares. Muchas gracias a toda la gente que se registró y que va a participar, así que entrenen muy bien, se los dije hace rato, pónganse a entrenar para que puedan ganar. Recuerden que la entrega de kits es el lunes 25 al viernes 29 de mayo, esa semana del lunes 25 al viernes 29 de mayo, aquí en las instalaciones de la 99. Si no sabes dónde están, Avenida Morelos Sur, número 132, Colonia Las Palmas. Y bueno, las instrucciones, claro, las seguirán teniendo poco a poco, pero estén muy pendientes, ¿vale? 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

0: las tardes de la 99 y vamos a hablar de estos ofertones que nos dan mucho gusto encontrar o conseguir y nos alivian bastante a nuestra cartera, ¿eh?
1: Hola, buenas tardes. Yo escucho la mejor estación, la 99.1, con Ana Banana. Y bueno, creo que la mejor oferta que he agarrado es sobre un celular que rondaba como los 9,000, 10,000 pesos y total que vino siendo como en 4,000 pesos y la verdad estuvo muy barato para, pues ahora sí que su precio original. Ana, ojalá y me pueda regalar unos boletitos para Jorge Falcón o Raúl Di Blasio, porfa, gracias.
0: Uy, un celular, oye, esas ofertas también están muy, muy padres. Recuerden checar en línea, también en línea luego dan bastantes ofertones y ahorita vamos a hablar de esos tips, ¿eh? Después del corte, para que no se vayan y encuentren más ofertas, yo les voy a decir cómo. Pero antes de irnos al corte, quiero decirles que el reto BDM ya está aquí, que vamos con todo, ¿eh? 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
1: Son las 3 con 23 minutos.
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de Wizard es lo que acabamos de escuchar. Muy movido este miércoles, andamos con todo. Y vamos ahora sí a hablar de cómo puedes conseguir ofertas, principalmente en internet. Porque déjenme decirles que realmente ahorita muchas ofertas se dan por tiendas en línea. Ya no es tanto con los cupones que te sacabas, no sé, en alguna revista o algo así, ¿no? Ahorita se dan mucho las cosas digitales. Y aquí van estos consejos. Mira, lo primero es que yo te recomiendo que busques algún grupo de WhatsApp, porque de repente, de verdad, que las personas encuentran muy buenas ofertas y te avisan, ¿sabes qué? En esta página está esta oferta y así tú te puedes ir enterando. Solo cuidado con las estafas, ¿verdad? No vayas a creer cualquier cosa que te digan, o sea, solo revisa bien, checa las páginas oficiales y si sí encuentras esa oferta, pues ya la hiciste. También activar pues las notificaciones que luego te llegan cuando te suscribes a una página te puede ayudar bastante, ya sea una aplicación o una página, luego te mandan correos igual con cupones y así puedes ver algunas de esas ofertas. Igual lo que puedes hacer es usar la inteligencia artificial. ¿Cómo vas a decir? Mira, le preguntas a ChatGPT o alguna inteligencia artificial de, oye, estoy interesada en comprar un refrigerador, por ejemplo, ¿no? Ok, ¿me puedes dar una lista de ofertas que haya para refrigeradores que estén vigentes? Y así ChatGPT te va a estar generando, pues, lugares donde se están vendiendo refrigeradores a un buen precio y ya de ahí puedes ir aplicando filtros para que te quede la mejor opción. O también lo que puedes hacer es siempre buscar en páginas que son como... especializadas en estas páginas que te dan cupones y ahí puedes buscar como de, ah, ok, mira, como pico, dio promo, descuentos, son cupones digitales que puedes agregar al momento que haces tu compra y también tienes unas opciones ahí, pero aguas, hay unos que ya están vencidos y pues ya no aplica, así que revisa siempre las vigencias y también checa las compras o las ofertas que luego te dan por tus tarjetas de débito o crédito. Hay veces que te dan en meses sin intereses o si pagas con tal tarjeta te dan más descuentos, también siempre revisa esas cosas. Y eso es lo que puedes hacer para conseguir ofertones.

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0: mencionas que lo escuchaste en la 99, ya sabes que tienes un descuento especial. Ellos son Photo Day, márcales, márcales. Y ahora sí, ya me voy despidiendo y espero les haya gustado mucho el programa del día de hoy. Hablamos de varias ofertas y ya se pueden dar ideas para conseguir también ustedes sus propias ofertas y además de lugares donde ahorita va a haber, ¿no? O donde ahorita hay, ya dijimos Julio Regalado, Carl's Jr., muchas marcas más, así que muy pendientes para que se saquen ese ofertón y sean muy felices como adultos independientes. Y ya saben que antes de despedirme, antes de irme y decir adiós así completamente, tengo el spoiler de las tardes de la 99. Aquí está mi querido Juan Carlos Toledo ya para platicarnos de qué vamos a hablar el día de hoy en su programa.
1: ¿Qué onda, Anita? ¿Cómo estás? Muy buenas tardes. Espero que estés muy 99. Yo estoy muy 99 ya, listo para acompañarte a partir de este momento y hasta las 7 de la noche. Y lo que voy a preguntarles y a platicar, mi querida Anita, a ver, ¿tú qué crees? ¿Que la inteligencia artificial nos vuelve, con más beneficios? ¿Tenemos más beneficios con la inteligencia artificial o nos hace más daño?
0: Uy, o sea, sí tenemos más beneficios, es un hecho que podemos hacer muchas cosas con la inteligencia artificial, pero creo que estamos perdiendo el hábito de pensar a veces en otras cosas.
1: Ok, entonces, en conclusión, ¿te da más beneficios que no beneficios?
0: Ay, es que yo siento que sí nos da más beneficios, pero a lo mejor mentalmente no nos está ayudando mucho.
1: O sea que...
0: No sé qué decirles, es como un medio, estoy entre más o menos.
1: Bueno, lo que vamos a platicar el día de hoy, aquí en las tardes noches 99, sobre la inteligencia artificial.
0: Muy bien, suena interesante, ya quiero saber ustedes qué opinan al respecto, así que empiecen a participar, al WhatsApp, ahí estamos al pendiente, y bueno, yo me despido ahora sí, nos escuchamos mañana sin falta de 2 a 4 de la tarde, muchas gracias a todos los que participaron, y ya mañana tendremos otro tema muy divertido, mientras tanto, pues sigan sintonizando la 99, bye bye.

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1: Hola, ¿qué tal? Buenas tardes. Les saludo con gusto. Yo soy Víctor Manuel Romano y le presento el corte informativo de Diario de Morelos. El secretario de Seguridad y Protección Ciudadana del Gobierno de México, Omar García Harfuch, la tarde de este miércoles confirmó que el presidente de Cuautla, Jesús Corona Damián, se encuentra prófugo de la justicia. El operativo Enjambre, desarrollado este día, logró la detención de 6 personas relacionadas con actos criminales. La gobernadora de Morelos, Margarita González Saravia, a través de un comunicado, dio a conocer el respaldo del gobierno del estado a las acciones implementadas por las autoridades federales en el marco del operativo Enjambre desarrollado este día en la zona oriente del estado de Morelos. Serán las síndicas de Cuautla, Nancy Echeverría, y de Atlatlaucan las que podrían asumir las funciones de síndicas en cargo de presidenta tras la ausencia de los alcaldes, que están uno detenido y otro prófugo de la justicia. El diputado local Daniel Martínez Terrazas, del Partido Acción Nacional, aseguró que su partido no protegerá a ningún funcionario y pidió que las investigaciones se realicen sin sesgo político. Este miércoles, la secretaria de Gobernación acudió al Senado de la República para entregar una iniciativa de reforma constitucional que plantea cambiar la fecha de la elección judicial para el próximo 2028. Esta es toda la información al momento. Le invito a que vaya a las redes sociales de Diario de Morelos, donde constantemente actualizamos la información. Mientras tanto, que tengan todos muy buena tarde.
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4: Son las 4, con un minuto.
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Son las 4 de la tarde con un minuto y aquí arrancamos las tardes noches 99 con muchos aplausos, mucho ánimo y por supuesto actitud 99, claro. Así arrancamos este espacio. Yo soy Juan Carlos Toledo, me quedo contigo acompañándote ya desde ahorita y hasta las 7 de la noche con muy buena música y ya con regalos y experiencias 99 a través de nuestro WhatsApp 777-499-1991, 777-499-1991. ¿Por qué? Porque, bueno, ya se viene la pregunta que les voy a hacer. Hace ratito ya se las adelanté, pero no muchos estamos acostumbrados a esta onda de la inteligencia artificial o todavía no la agarramos la onda. Por ahí están, pues no sé, por ejemplo, ChatGPT, Copilot, esa inteligencia artificial que nos sirve como una herramienta más efectiva, tal vez, si lo queremos ver como Google, ¿no? Antes era Google o la enciclopedia. Bueno, aquí podemos ya nada más preguntarle y te va diseñando algunas situaciones, algunas imágenes. Bueno, ahí te va dando ideas. Pero también están los videos falsos. Está toda esa parte que se hace ya por inteligencia artificial, donde también pueden duplicar tu voz, donde pueden poner tu foto, una imagen tuya y se ve prácticamente real. Entonces, sí, eso puede pasar, ¿eh? Con la inteligencia artificial. Entonces, la pregunta es la siguiente. ¿La inteligencia artificial nos puede dar más beneficios o nos podría causar más daño? Cuéntanos tú. 777-499-1991. Mándame tu mensaje de voz y en otro mensaje escrito me dejas dicho si quieres boletos para irte a Rancho Mágico, para irte a gimnasio, a Red Brick Gym o Body Relax Spa también para hacerte un facial. También tenemos boletos para que te vayas a pasear en lancha allá en Playa Virgen en Tequesquitengo. También para Gocha Dragones. Pa, pa, pa. Bueno, tenemos muchas experiencias 99. Ustedes pidan, pero primero mándame tu mensaje de voz. 777-499-1991.

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0: Son las 4 de la tarde con 19 minutos y es momento de escuchar si ustedes piensan que la inteligencia artificial nos puede hacer más daño que tener beneficios. ¿Ustedes qué opinan? Y hablamos en el sentido de que sí, sabemos que todas las herramientas pueden ser beneficiosas, ahora ya más con la tecnología. Todas las herramientas tienen su lado de luz, si podríamos verlo así, y su lado negativo. Pero ¿ustedes qué opinan? La inteligencia artificial de repente pues está un poquito más arriba de muchas de las herramientas que a lo mejor habíamos conocido. Cuéntanos ustedes, 777-499-1991, 777-499-1991, y en otro mensaje escrito me dejas dicho si quieres experiencia también para irte a comer una rica pizza de M Pizzería. 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Pero a ver, ¿qué nos dicen por acá a través de WhatsApp?
1: Buenas tardes, soy Nancy. Y yo creo que la inteligencia artificial hoy en día es muy buena porque tiene muchos beneficios y nos ayuda bastante, pero creo que hay gente que la utiliza para cosas que no son buenas, entonces es ahí donde pues realmente ya no conviene tanto, pero creo que sí, o sea, en la actualidad nos sirve bastante, pero también depende de qué persona la utilice. Saludos.
0: ¿Y para qué lo utilice, no? 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
1: Son las 4 con 21 minutos.
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0: 4 de la tarde, ya con 28 minutos, aquí en las tardes noches 99, seguimos escuchando sus opiniones y puntos de vista acerca de la inteligencia artificial. Si tú piensas que la inteligencia artificial nos puede, pues, hacer más daño, a lo mejor no en la persona, pero sí en la sociedad, a lo mejor con esos videos que vemos en redes sociales y que pensamos que sí son ciertos. Por ejemplo, los gatitos tiernos, con esos ojos tan grandes, como si fuera el gato con botas, o de alguna situación, a lo mejor de hasta de brujas, ya he visto, extraterrestres, y pensamos que sí son ciertos. Ahora, ¿cómo vamos a saber que sí es cierto y que no es cierto? Hay unos que sí son muy fantasiosos, pero ¿qué tal si hay otros que sí son muy reales? Y son hechos por inteligencia artificial. Y a lo mejor hasta a ti te pueden poner en algún video y es hecho por inteligencia artificial y te puede causar problemas. ¿Ustedes qué dicen? Cuéntanos a través de WhatsApp. 777-491-991. ¿Crees que la inteligencia artificial nos puede beneficiar bastante o también nos puede hacer algo de daño?
1: Hola, Juan Carlos. Buenas tardes. ¿Cómo estás? Oye, la IA, la inteligencia artificial, pues la verdad sí creo que es una buena herramienta, pero yo creo que sus contras es que pues iba a suplir a muchas personas. Y pues va a llegar un momento en que los empresarios se den cuenta que es mucho más barato darle mantenimiento a una IA que pues contratar a cierta cantidad de personas.
0: ¿Qué? No se vale, nos van a correr a muchos entonces. Ahora tu locutor favorito de las tardes noches 99 ya no se llamará Juan Carlos Toledo, no sé cómo se llamará, pero será hecho por IA. 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

0: Ya son las 4 de la tarde con 40 minutos. 4 de la tarde con 40 minutos. Oigan, ¿y entonces qué show con ustedes? ¿Qué opinan acerca de la inteligencia artificial? ¿Utilizan alguna? ¿Se han metido a lo mejor a una capacitación en su trabajo? ¿Les han dado algún curso, alguna capacitación acerca de la inteligencia artificial? ¿Cómo la podemos utilizar a nuestro favor? Porque creo que todas las herramientas, desde que empezó, desde el chat, desde el WhatsApp, se ha utilizado muchas veces no como deberías darle un uso correcto, pero pues bueno, la inteligencia artificial también tiene esa peculiaridad que puede ser utilizada para no algo beneficioso. Entonces, ¿ustedes qué dicen? 777-499-1991. ¿De qué forma utilizarían la inteligencia artificial? ¿La han utilizado y piensas que es más beneficioso para tu vida?
1: Inteligencia artificial nos perjudica, porque con eso pueden clonarnos la voz, el rostro. Entonces no voy muy de acuerdo con eso.
0: Ok, miren, ahí está un punto de vista donde dicen que nos perjudica la inteligencia artificial.

0: Y amigos, nos da muchísimo gusto informarles que ya alcanzamos oficialmente la meta de los registros. Les dije, apresúrense, registren a sus pequeños, pero no nos hacen caso. Así que ya, cerramos la parte del preregistro y ahora esperamos a todos los que ya se preregistraron a partir de este lunes 25 y al viernes 29 de mayo, a partir de las 9 de la mañana y hasta las 6 de la tarde en las instalaciones de la 99, aquí en Avenida Morelos Sur 132 en Las Palmas, para entregar ya su documentación de cada pequeño, el CURP del participante, acta de nacimiento del participante, también el INE del padre, madre o tutor, la responsiva impresa, que obviamente también hay que traerla, y por supuesto su paquete de donación, que todos los detalles de los paquetes están ahí en la página de la 99, ahí los pueden checar, hay 3 paquetes diferentes, escoge el que mejor te guste. Recuerden, la carrera Kids se llevará a cabo el próximo 30 de mayo, ya la próxima semana, en el Parque Ecológico San Miguel Acapatzingo. La cita para el registro es allá a las 8 de la mañana, pero bueno, antes tienen que venir a registrar a sus pequeños a partir del lunes 25 al viernes 29, aquí en las instalaciones de la 99, Avenida Morelos Sur 132 en Las Palmas.
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0: Ya son las 4 de la tarde con 50 minutos. Oigan, pues este tema de la inteligencia artificial se pone bueno también para escuchar las diferentes posturas de cada uno de ustedes. Y también creo que va con base a la edad de cada uno de los que puede estar participando ahorita al 777-499-1991. Y también tenemos certificados y boletos para que se vayan al show de Jojo Jorge Falcón en un ratito más. También vamos a tener boletos para el tributo homenaje a Michael Jackson con Stephen Jackson, pero participen. 777-499-1991. Me van diciendo pues cuál es su punto de vista, si la inteligencia artificial nos puede beneficiar o nos puede provocar pues algún daño también. A ver, ¿qué nos dicen por acá?
1: Hola, muy buenas tardes. Yo escucho las tardes noches con Juan Carlos. Respecto a la pregunta, yo creo que la inteligencia artificial nos hace daño porque, daño, como sobre todo en esta generación de que ya no piensan, ya no razonan y todo lo quieren pues al momento. Ya no y se creen pues toda la información que ven, sobre todo los videos que malinforman a la gente, y pues todos se creen, sobre todo la gente mayor, que cuando ve en su celular algún video hecho por la inteligencia artificial, se cree todo.
0: Pues sí, porque lo estamos viendo, y de los más jóvenes puede ser que pues es lo que están aprendiendo ellos. Ahorita hablamos también del pasado, porque estaba las también inteligencias artificiales de aquellos noventas, muy divertidas, por cierto. 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

5 de la tarde en punto. Y nosotros seguimos recibiendo más audios acerca de la pregunta que tenemos el día de hoy, que se pone interesante las dos perspectivas. Si puede ser bueno, si puede ser malo. Pero ustedes, ¿qué nos dicen? Desde su punto de vista y experiencia, cuéntanos. Miren, me dicen por acá, la IA tiene sus pros y sus contras. Nos ayuda bastante, pero también el facilitar todo ya no deja, por ejemplo, que nosotros mismos razonemos. Eso ya nos quita trabajo y debemos razonar. Pero la inteligencia ya hace todo por nosotros, claro, nos facilita y nos ahorra muchísimas cosas. Y sí, claro, ya a lo mejor no estamos pensando en un texto, ya no estamos razonando como todos los elementos que a lo mejor sabíamos que teníamos que poner en ciertas circunstancias de lo que le pedimos de ayuda a la IA, a la inteligencia artificial. Pero también desde antes, por ejemplo, o sea, en mi escuela yo no tenía las herramientas como de la inteligencia artificial, pero sí estaba el Rincón del Vago. O sea, también había ese tipo de inteligencias artificiales, hablando de escuelas, y yo utilizaba el Rincón del Vago. Ah, pero no solamente copiaba y pegaba. Lo que hacía, me metía a investigar ciertos artículos, por ejemplo, de algún trabajo que necesitaba hacer, investigaba un trabajo de alguien que lo publicó, después lo comparaba con otro y leía como 4 o 5 textos de lo mismo y hacía uno personal. Para ese entonces ya había leído pues prácticamente el libro, no hoja por hoja, pero sí el resumen o la síntesis. Entonces, había inteligencia artificial, no tan fácil, pero antes también había nuestra propia inteligencia artificial. O antes, muy atrás, Encarta. ¿Se acuerdan de Encarta? También nos facilitaba muchas cosas. Ya no era la lectura en el libro y buscar el libro, la biografía. Ya estaba Encarta. 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
1: Son las 5:02.
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0: 5 de la tarde, ya con 12 minutos aquí en las tardes noches 99. Vamos a seguir escuchando algunos de sus audios antes de pasar a la ruleta loca de las tardes noches 99 para que ustedes empiecen a marcar, primero a través de la multilínea 362-0991. Pero mientras, vamos a escuchar algunos de los audios que nos han pasado para saber cuál es su punto de vista acerca de la inteligencia artificial. ¿Crees que nos pueda beneficiar? Ya ahorita, deja tú en el futuro, porque en el futuro, pues quién sabe. Pero estamos hablando de la ahorita, de lo que estás viviendo en el día a día, de lo que te metes a revisar en redes sociales, de lo que te metes a revisar a lo mejor que te mandan en los grupos de WhatsApp. Ya no sabes si son ciertos o no.
1: Juan Carlos, buenas tardes. Pues creo que la inteligencia artificial nos vino a beneficiar y a perjudicar. A beneficiar porque la verdad es una herramienta que nos ayuda al día a día en muchas cosas, escuela, trabajo, pero también nos perjudica porque ya no ponemos a trabajar nuestro cerebro para pensar en cómo resolver las cosas, cómo hacer las cosas.
0: Yo creo que nos puede dar algunas herramientas, pero la parte humana no se debe perder. Sí nos puede dar algunas herramientas, unas facilidades, pero esa parte humana creo que es donde entra nuestra responsabilidad. 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
2: Excelente.

5 de la tarde, ya con 20 minutos, aquí en las tardes noches 99, seguimos disfrutando de esta tarde ya nubladita. Sabemos que ya por esta hora de la tarde se vuelve loco el clima, y eso nos da pie de avisarles que llega, chan, chan, chan, chan, la ruleta loca de las tardes noches 99. Entonces empiecen a marcar al 362-0991, porque... pues depende de la suerte, pero lo que te puedas ganar en la cortina número uno tenemos... un pase doble para el Tonic Fest Acapulco. Puede ser el 28 o 29 o 30, el día que tú quieras. En la cortina número dos tenemos un pase doble para el Parque Acuático Ex Hacienda de Temisco. Y en la cortina número 3 tenemos un facial o masaje de relajación en Body Relax Spa. Tú eliges ahí, facial o masaje de relajación. Así que, si quieres alguno de estos tres premios, depende de la suerte, márcanos ahorita 362-0991. 362-0991. Soy...

0: Nos da muchísimo gusto informarles que ya alcanzamos oficialmente la meta. Todos los registros están llenos, ya se cerró la etapa de preregistro en la página, ya no hay lugar para más Kids 99 hasta el momento. 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
3: Son las 5 con 24 minutos.
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0: 5 de la tarde ya con 35 minutos y es momento de que sigan marcando al 362-0991 para que participes con nosotros en la ruleta loca de las tardes noches 99. Pase doble para el Festival Tonic Fest en Acapulco, te lo puedes llevar. ¿Quieres pases para el Parque Acuático Ex Hacienda de Temisco? Márcanos ahorita. ¿O certificado de Body Relax Spa para un facial o un masaje de relajación? Pues márcanos ahorita. 362-0991, participa en la ruleta loca de las tardes noches 99. Sigan marcando, 362-0991, y en un ratito más ya le vamos a marcar a alguien de ustedes, pues para ver si va a ganar, si se pone las pilas. Y mientras, pues seguimos con esa onda de lo que son los comentarios acerca de la inteligencia artificial, buena o mala.
1: Hola, buenas tardes.
0: Hola.
1: Juan Carlos. Soy Brenda y tengo 9 años. Quisiera ganar una limpieza dental y yo pienso que la inteligencia artificial depende de para qué los usamos. Si es para temas de salud, es perjudicial.
0: Claro, ahí depende mucho para qué lo utilizamos y los temas que también nos pueden asesorar. Y esto me emociona. Cada vez que tenemos que comentar esto, me emociona, porque obviamente todos queremos ganar. Y por eso, tenemos ahora el reto de DM, que ya está aquí y viene con todo, ¿eh? Podrás participar por boletos. Estos son algunos de los boletos que van a poderse llevar, entre muchos otros. Concierto de Sin Bandera, Festival Tonic, viajes familiares a Bioparque México, Reino Animal, Acuario Michin, tanto en Puebla como en la Ciudad de México. También van a poderse boletos para el Parque Acuático Ex Hacienda de Temisco y muchos más. ¿Quieres irte, obviamente, cortesía de la 90? Bueno, es momento de que saques tu celular. 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

0: Feliz y contento de acompañarte de lunes a viernes a partir de las 4 de la tarde en las tardes noches 99. Y ahorita es momento de recibir una llamada para que veamos quién gana en lo que es la ruleta loca de las tardes noches 99. A ver, le vamos a marcar a alguien. Anita ya está marcándole a toda velocidad. Mira las teclas. Ahí está marcándole. Vientos, Anita, ¿eh?
1: Grabes tu mensaje después del...
0: A ver, vuélvela a marcar. Es que ponen unas restricciones a sus celulares donde nos mandan a buzón luego si no nos tienen registrados. O no sé qué pase. Pero la primera llamada como que nos mandan a buzón y ya en la siguiente ya puede entrar la llamada. Pero a ver, vamos a marcarle otra vez. Ta-ta-ta-tan-ta-tan. Ahí está, ya ven, les dije.
1: Por grabe su mensaje después del tono.
0: No puede ser posible. Bueno, se pierden los boletos que íbamos a dar a través de la multilínea 99. Pero ahora sí, a través de WhatsApp. 777-499-1991. Me dicen por acá, Juan, listo. Listo, calisto. Pues bueno, ahora sí. Dime, Juan, yo quiero participar en la ruleta loca de las tardes noches 99. Y por supuesto, vas a poder participar en el registro. Ahorita empieza a decirme 3620991. No es cierto. 777-499-1991. Sí, cocolazo.
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5 de la tarde ya con 49 minutos y vámonos con otro de los audios para que nos den la explicación acerca de la IA. Porque miren, ya también una pequeña nos hizo llegar

0: La tarde, yo no creo que la IA sea buena o mala. Yo creo que simplemente el uso que uno le dé. La gente dice, ay, es que ya no piensan, lo quieren todo rápido. ¿Cómo que no pensamos? Yo uso la IA para mi negocio, pero no se lo dejo todo a ChatGPT. Simplemente yo tengo la idea y yo le digo, ah, mira, quiero esto y esto y esto, y ella lo plasma. Es como tener un pizarrón mágico para mí. Yo sí pienso, yo sí sé lo que quiero, yo sí genero mis ideas y chat las plasma. Eso es todo. Y anteriormente teníamos enciclopedias, teníamos libros, íbamos a la biblioteca, también buscábamos ideas que ya estaban plasmadas. La diferencia es que ahora es digital. Eso es todo. Yo no me considero una persona floja por usar la inteligencia artificial. Al contrario, es más trabajo, porque si no te gusta lo que te plasman, lo tienes que volver a hacer y tienes que pensar de qué manera le vas a dar la orden.
1: Pues bueno, ahí es, depende el uso que tú le puedas dar a la inteligencia artificial y nos
2: Vaya, no encuentro
1: encanta.
2: fallas en su lógica.
1: Nos encanta escuchar sus puntos de vista, que por eso aquí en las tardes noches 99 siempre estamos pidiendo sus audios y estamos pidiendo su punto de vista porque su voz es lo más importante. 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

0: 5 de la tarde con 59 minutos. Esto quiere decir que llegó el momento de que le marquemos a una persona de las que se registraron a través de nuestro WhatsApp. 777-499-1991. Porque sí, también se registraron ahora a través de WhatsApp. Vamos a ver si nos contesta para empezar. Y de ahí que le pique el número 9 y vamos a ver cuál de las tres opciones se va a poder llevar, ¿eh? Todos los días hacemos la ruleta loca de las tardes noches 99. Tanto por teléfono como por WhatsApp. A ver. Tun, tun, tun, tun.
1: Tun. Hola.
0: Hola, muy buenas tardes. ¿Con quién platicamos?
1: Hola, con Miriam.
0: ¿Con quién?
1: Con Miriam.
0: Miriam, ¿qué tal va tu tarde?
1: Muy 99.
0: Muy bien, Miriam. ¡Fiu! Cada que les pregunto eso, luego dudan tantito. Hasta, mira, me pongo blanco del susto. Pero a ver, Miriam.
1: No.
0: Solamente pícale al número 9 y prácticamente ya eres una ganadora 99.
2: ¡Felicidades! Eres ganador de un pase doble para la Exhacienda de Temisco.
0: ¡Muy bien! Te vas a ir al Parque Acuático Exhacienda de Temisco y a disfrutar de la...